aquí hagamos tres enramadas, una para ti, otra para Moisés y otra para Elías. Pero Pedro no sabía lo que decía. ¿En qué estaba pensando Pedro cuando dijo eso? Ellos estaban hablando acerca de la partida de Jesucristo y de repente se le ocurrió algo a Pedro y dijo, vamos a quedarnos aquí en la cima del monte y asegurémonos de construir ya sea tres tiendas de campaña, casetas o tabernáculos y quedémonos aquí. Para su crédito eterno, aparentemente él no pensaba que fuera digno de una. Pero, ¿qué conllevó a que se le ocurriera decir eso en ese momento? Ellos estaban hablando de la partida, el éxodo, y una de las fiestas de Israel era la fiesta de los tabernáculos. Y los estudiosos nos dicen que muy probablemente esa era la época del año cuando se celebraba la fiesta de los tabernáculos, mencionada en Levítico capítulo 23 en el Antiguo Testamento. Esa es la última de las siete fiestas de Israel, y en la celebración de la fiesta de los tabernáculos durante una semana completa vivían como si estuvieran en una tienda de campaña. Era solo una tienda de campaña improvisada o una caseta, a menudo hecha con ramas, para que ellos pudieran ver las estrellas a través de ella, y vivían allí como un recordatorio de lo que soportaron en el desierto. De eso se trataba la fiesta de los tabernáculos. Hace varios años estuve en un edificio bastante alto. Alguien me invitó a la cima de uno de esos edificios grandes y altos en la ciudad de Chicago, en los Estados Unidos. Y cuando miramos hacia abajo, vimos la fiesta de los tabernáculos allí en la ciudad. El pueblo judío en la ciudad de Chicago estaba construyendo casetas en la cima de otros rascacielos. Si tú nunca has visto eso durante la fiesta de los tabernáculos, que se celebra en algún momento después de la Pascua, lo que debes hacer es ir allí y subir a la parte alta del edificio y verás esa pequeña estructura. Y esa pequeña estructura está allí porque el pueblo judío ortodoxo todavía celebra la fiesta de los tabernáculos. Entonces a mí me parece que allí Pedro pensaba acerca de eso. Dijo, vamos a celebrar la fiesta de los tabernáculos aquí. Y quedémonos aquí toda la semana y disfrutemos de eso. Bueno, la Biblia dice que él no sabía lo que estaba diciendo. ¿Tú alguna vez has dicho algo que no se relaciona en nada con lo que se está hablando? ¿Alguna vez has tenido esa experiencia? ¿Alguna vez has tenido la experiencia de desear que, después de haber dicho algo, hubieras deseado sellarte la boca con cinta plástica ese día a primera hora de la mañana? Me encontré con una oración y no había planeado compartir esto, así que voy a tener que improvisar un poco, pero la oración dice algo como esto. Señor, hoy todavía no me he sentido enojado. Señor, hoy todavía no he tenido malos pensamientos. Señor, hoy todavía no he calumniado a nadie. Señor, hoy todavía no he usado mi lengua de ninguna mala manera. Pero Señor, tú sabes que en cualquier momento me voy a levantar de la cama. Dios dijo, Pedro, mira, este no es el momento para quedarse en la cima del monte. Tú has visto un destello de la gloria, pero Jesús necesita ir a Jerusalén a morir. Además, Pedro, cuando te detienes a pensar en eso, Jesús no era exactamente digno de estar en una enramada con Moisés y Elías, porque él, por sí mismo, estaba en una clase completamente diferente. Por lo tanto, Pedro no sabía bien lo que estaba diciendo. Y luego notarás que el texto dice, entonces, mientras él decía esto, ahora llegamos a la afirmación del Padre, se formó una nube que los cubrió, y tuvieron temor al entrar en la nube, y una voz salió de la nube que decía, este es mi Hijo, mi escogido, a él oíd. Después que la voz se oyó, Jesús fue hallado solo, y ellos estaban solos con Jesús. La voz de la nube era la gloria Shekinah del Antiguo Testamento, el esplendor de Dios. En el Antiguo Testamento, cada vez que Dios acompañaba a su pueblo, lo hacía por medio de una nube, y la nube era representativa del hecho de que estaba con ellos. Y entonces la gloriosa nube vino sobre la cima del monte, y de esa nube salió una voz que dijo, este es mi Hijo. Y el hecho de que Jesucristo era el Hijo de Dios significa que Él tenía la misma naturaleza de Dios. Los cristianos a lo largo de los años han creído que la naturaleza de Jesús no es similar a la de Dios el Padre, sino la misma que Dios el Padre. Ahora bien,

0: Tú y yo somos hijos e hijas de Dios, pero somos hijos e hijas por adopción. Esa es nuestra herencia. No tenemos la naturaleza de Dios, pero Jesús sí tiene la misma naturaleza de Dios. Y luego el Padre dijo, «En quien yo estoy complacido». Así lo registró Mateo en el Nuevo Testamento, y al decir eso, el Padre estaba diciendo, «Estoy de acuerdo con todo lo que Jesús ha hecho». Y voy a estar de acuerdo con todo lo que Él va a llevar a cabo. Y mi complacencia descansa sobre Él. Y luego nos damos cuenta de que el texto dice, y realmente debe subrayar eso, «A Él oíd». Esto lo encontramos en la última parte del versículo 35 en Lucas capítulo 9. «A Él oíd». Cuando Él te diga que va a ir a Jerusalén a morir, escúchalo. Cuando Él te diga que debes tomar tu cruz y seguirlo, escúchalo. Cuando Él te diga que Él es el camino, la verdad y la vida, y que ningún hombre puede venir al Padre sino a través de Él, escúchalo. La gente dice, bueno, quiero saber cómo agradar a Dios. Está bien, busca lo que dijo el Hijo y que se encuentra registrado en el Nuevo Testamento y escúchalo. Sí, amigo mío, escúchalo a Él. Cuando era un niño y leía versículos de los labios de Jesús como «El que tiene oídos para oír, oiga», solía preguntarme qué realmente quería decir Jesús. Hace algún tiempo hice un estudio acerca de toda la idea de oír, de escuchar en las Escrituras. Descubrí que Jeremías escribió muchos versículos acerca de esto. Él habló sobre el hecho de que Israel era incapaz de escuchar. Por la forma como volvían sus oídos al Señor, e inclusive cuando escuchaban las palabras, no respondían al mensaje. Y Dios, el Padre allí, en el monte de la Transfiguración, estaba amonestando a todos los que estaban presentes para que escucharan a Jesús. Lo que Él estaba diciendo era, no solo escuches las palabras, abre tu vida a Él, recibe el mensaje. Debes estar dispuesto a hacer lo que Él te pida que hagas. Asegúrate de mantenerte en contacto cercano con Él para que conozcas su voluntad a través de su palabra, porque Él está hablando. Pero la pregunta es, ¿estamos escuchando? Bueno, la mayoría de nosotros tenemos oídos para escuchar, pero oye, también necesitamos corazones para escuchar. Hoy Dios puede estar hablando contigo sobre el pecado en tu vida. Puedes estar descubriendo que Dios te está hablando sobre una determinada dirección que Él quiere que tomes en tu vida. Él está esperando que te quedes callado para poder hablarle a tu alma a través de su palabra, a fin de que podamos escuchar su voz como sus ovejas y seguirlo. Hoy no puedo hacer nada mejor antes de cerrar este mensaje que no sea simplemente recordarte. Óyelo a Él.
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0: Dios.
1: Dios no da testimonio al mundo sacando a su pueblo del sufrimiento, sino demostrando su gracia en medio del dolor a través del mismo. Samuel Storms.
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0: Buscad primeramente el reino de Dios y su justicia. Significa una devoción a Dios con todo el corazón. Y todas estas cosas os serán añadidas. Notó estas tres palabritas, todas estas cosas. Parece que todos estamos en el negocio de tener o querer cosas, ¿verdad?
1: Y el Señor nos dice que no debemos preocuparnos por ellas. Este versículo es clave hacia la prosperidad y es además el remedio para la preocupación. Por lo general, hombres y mujeres modernos ponen a las cosas primero y segundo a Dios. Y como ya he dicho varias veces, debemos adorar a Dios, amar a la gente y usar las cosas. Pero ¿qué es lo que hacemos actualmente? Amamos las cosas, usamos a la gente e ignoramos a Dios. Y luego nos preguntamos, ¿por qué estamos en la condición moral y espiritual en la que estamos? ¿Qué es lo que está diciendo Jesús?
0: Jesús está diciendo, si me dan la preeminencia, si soy el número uno en sus vidas, yo me haré cargo de sus problemas. La vida cristiana es la más liberadora que existe, porque hay un solo Dios que tiene la preeminencia en todo. Un saludo para usted que fielmente se conecta con nosotros cada día. Mi nombre es Irving Ravelo. Hoy presentamos el cierre del mensaje El increíble poder de las prioridades apropiadas. En la voz del pastor Lenín de Llanón, escuchemos ahora al doctor Adrián Rogers.
1: Desde el programa anterior estamos estudiando a fondo Mateo 6:33, más buscad primeramente el reino de Dios y su justicia, y todas estas cosas os serán añadidas. Esto habla de la preeminencia que debe tener Cristo en nuestras vidas. Él debe ser siempre el número uno, no solo los domingos, o durante la Semana Santa, o la Navidad, sino siempre. Cuando usted se entrega primeramente a Dios todo, absolutamente todo lo demás, trabajo, vacaciones, novio, novia, cónyuge, hijos, amistades, pasatiempos, lo que sea, tiene que ser considerado a la luz de la cruz del Calvario. Cuando Dios amonesta a la iglesia de Éfeso en el libro de Apocalipsis, le dice, pero tengo contra ti que has dejado tu primer amor. Recuerde que esta iglesia era una iglesia estupenda, activa, con discernimiento espiritual, perseguida y paciente. Sin embargo, había abandonado su primer amor hacia Dios. ¿Sabe lo que es el primer amor? Bien, recuerde la primera vez que se enamoró. Yo recuerdo eso muy, muy bien. Especialmente la primera vez que la besé. Sentí como una corriente eléctrica por mi espina dorsal. Ella puso sus brazos alrededor de mi cuello y yo me sentí como hielo derretido por un fuerte sol. Fuegos artificiales, sirenas, campanas. Veía música con mis ojos y mis oídos captaban colores. En serio, en serio. Y cuando nos casamos, bueno, ni siquiera sé cómo explicarlo, pero sí le puedo decir con toda honestidad delante de Dios que hoy amo a mi esposa más de lo que la amé entonces y que nuestra luna de miel continúa siendo una luna de miel a pesar de los años, los hijos y los nietos. ¿Por qué no se ha terminado nuestra luna de miel? Porque no he perdido por mi esposa, mi primer amor. Alguien dijo que la luna de miel es el tiempo comprendido entre lo prometo de entonces y el no recuerdo haberlo prometido de ahora. Jesús dijo algo que no estaba bien en la iglesia de Éfeso. No que ya no le amaban, pero que ya no era el apasionado amor del principio. Veamos un paralelismo. Si usted ya es salvo o salva, ¿se acuerda todo el amor que sintió por Jesús cuando Él vino a ser una realidad en su vida? Si usted no ama a Jesús hoy más, pues es que le ama menos. Y si no le ama más hoy de lo que le amó ayer, es que está viviendo en pecado. Cada día Jesús quiere ser más real que el día anterior y Él demanda y se merece toda nuestra atención y devoción. Entréguele sus primeros pensamientos en la mañana, entréguele su alabanza personal y congregacional el primer día de la semana, traiga con un corazón agradecido las primicias de lo que ha ganado, o sea, diezmos y ofrendas, el primer día de la semana. Considere la presencia de Jesús en cada decisión que deba tomar por

ninguna otra manera. Suena un poquito confuso, pero no lo es. Si un hombre ama primero a Dios por sobre todas las cosas, le amará a usted con el amor de Dios. Y usted debe agradecer a Dios por el hombre o la mujer que, siendo su cónyuge, le ame con la clase de amor que no se desvanece, ni se apaga, ni se marchita con el tiempo, porque le ama con el amor con que ama a Dios. Buscad primeramente el reino de Dios y su justicia significa una devoción a Dios con todo el corazón, y todas estas cosas os serán añadidas. Notó esas tres palabritas, todas estas cosas. Parece que todos estamos en el negocio de tener o querer cosas, ¿no es así? Y el Señor nos dice que no debemos preocuparnos por ellas. Este versículo es la clave hacia la prosperidad y es, además, el remedio para la preocupación. Por lo general, hombres y mujeres modernos ponen a las cosas primero y segundo a Dios. Y como ya lo he dicho varias veces, debemos adorar a Dios, amar a la gente y usar las cosas. Pero ¿qué es lo que hacemos en la actualidad? Amamos las cosas, usamos a la gente e ignoramos a Dios. Y luego nos preguntamos por qué estamos en la condición moral y espiritual en la que estamos. ¿Qué es lo que está diciendo Jesús? Dice, si me dan la preeminencia, si yo soy el número uno en su vida, yo me haré cargo de sus problemas. ¿Sabe lo que es una persona preocupada? Primordialmente es una persona que pone a las cosas en primer lugar. Eso es todo. En Mateo 6:25 Jesús dijo, por lo tanto os digo, no os afanéis por vuestra vida, qué habéis de comer o qué habéis de beber, ni por vuestro cuerpo, qué habéis de vestir. No es la vida más que el alimento y el cuerpo más que el vestido. Y en el verso 26, Jesús dice que su Padre Celestial cuida aún de las aves de los cielos. En pocas palabras, ¿sabe lo que Jesús está diciendo? Está diciendo que la preocupación es, primero, innecesaria. Segundo, sin sentido. Y tercero, inútil. Pero además, la preocupación es una demostración de falta de fe. Mateo 6:30. Y si la hierba del campo que hoy es y mañana se echa en el horno, Dios la viste así, ¿no hará mucho más a vosotros, hombres de poca fe? Así que la preocupación no tiene ninguna excusa. Veamos los versos 31 y 32. No os afanéis, pues, diciendo, ¿qué comeremos? ¿O qué beberemos? ¿O qué vestiremos? Porque los gentiles buscan todas estas cosas, pero vuestro Padre Celestial sabe que tenéis necesidad de todas estas cosas. ¿Sabe quiénes eran los gentiles? Pues eran los paganos. La preocupación es pagana. Y alguien me dirá, un momentito, pastor. No me diga que no me preocupe. Eso no me ayuda en nada. Dígame qué hacer para no preocuparme. Muy bien. La respuesta está en el verso 33. Buscad primeramente el reino de Dios y su justicia, y todas estas cosas os serán añadidas. Hace muchos años tuve el gusto de conocer y hacer amistad con quien, en esa época, era el más famoso basquetbolista en los Estados Unidos, Pete Maravich, mejor conocido como Pistola Maravich. Era un jugador increíble. Podía hacer verdaderos malabares con una pelota de básquetbol. Inventó movimientos que aún hoy en día los basquetbolistas amateurs o profesionales tratan de imitar. Fue Pistola Maravich quien perfeccionó el pase por la espalda o el avanzar rápidamente durante el juego, reboteando la pelota entre las piernas, lo cual confundía por completo a los jugadores contrarios. Su promedio de puntos por partido durante sus años como jugador universitario fue de 44 puntos. En la década de los años 70, fue nominado como el jugador del año 3 veces. Luego pasó a jugar profesionalmente, y su promedio por juego fue de 30 puntos. Pistola Pete Maravich jugaba básquetbol con una intensidad que no he vuelto a ver en ningún jugador. El básquetbol era su vida. Él mismo solía decir, me acuesto teniendo como almohada una pelota de básquet.

0: Cuando salgo de casa, salgo boteando una pelota de básquet. Jamás nadie me ha visto sin una pelota de básquetbol en mis manos. La única ocasión cuando no la tengo en mis manos es cuando me estoy bañando. Y era cierto. Pistola Maravich y la pelota de básquetbol eran prácticamente inseparables. Sin embargo, él nunca estuvo satisfecho y su vida comenzó a desmoronarse. Su madre se suicidó y él se sintió culpable y comenzó a beber. Primero comenzó a beber socialmente. Socialmente es un eufemismo que se usa para decir que una persona se está volviendo alcohólica. Pero seguía siendo un jugador profesional de básquetbol. Luego se convirtió en un bebedor problemático. Pero como jugador profesional de básquetbol, era evidente que poco a poco iba perdiendo sus extraordinarias habilidades. Y muchas veces confesó que no tenía paz interior. Y pensó que si ganaba algunos campeonatos profesionales de básquetbol tendría paz. Pero nunca logró ganar un campeonato de básquetbol profesional. Se retiró de la actividad deportiva a los 33 años de edad. La misma edad que tuvo el Señor Jesucristo cuando fue crucificado. La misma edad que tuvo Alejandro el Grande cuando conquistó el mundo conocido de entonces. Pistola Maravich, considerado en su tiempo uno de los fenómenos del básquetbol, ahora retirado, casi no lo podía soportar. Por más de 25 años el juego de básquetbol había sido su Dios. Pero ese Dios no le había ayudado a llenar las necesidades de su corazón. Así que comenzó a meterse en cosas extrañas. Nueva era, misticismo, astrología, supervivencia, extraterrestres, platillos voladores, etcétera, etcétera. Pero nada, absolutamente ninguna de estas cosas le brindaron lo que su corazón necesitaba. Un día alguien le habló de Jesucristo. Le dijo que Dios le amaba, que Cristo había muerto por sus pecados y que si él se lo pedía, solo Cristo podía llenar la íntima y profunda necesidad de su corazón. Más tarde, al compartir su testimonio con otras personas, Pistola Pete Maravich dijo lo siguiente. Una noche del mes de noviembre de 1982 no podía dormir. Me levanté de la cama, me arrodillé en el suelo, abrí mi corazón recibiendo a Cristo en mi vida como mi Salvador y Señor. Y desde ese momento, Jesús fue el número uno en mi vida. Pistola Pete Maravich descubrió, en forma personal, el significado de Mateo 6:33. Buscad primeramente el reino de Dios y su justicia, y todas estas cosas os serán añadidas. Pete Maravich fue hasta Carolina del Sur, donde se llevó a cabo una campaña evangelística con el Dr. Billy Graham, y dio su testimonio frente a 35,000 personas. Y entre las muchas cosas que él expresó, dijo lo siguiente. La próxima semana seré incorporado en el Salón de la Fama del Básquetbol. Antes de conocer a Cristo, eso hubiera sido la cúspide del éxito de mi carrera como basquetbolista profesional. Pero ahora no cambiaría lo que tengo en Cristo ni por 10 campeonatos, ni por 100 anillos del Salón de la Fama, ni por millones de dólares. 35,000 personas en ese estadio le brindaron una fuerte y prolongada ovación. Para Pistola Maravich, el básquetbol había dejado de ser número uno en su vida. Ahora Jesucristo era número uno. Mucho tiempo después, durante una reunión deportiva informal entre amigos, yo oré por él y con él. Y discerní la quemante intensidad del amor de Pete por Cristo. Pistola Maravich tenía entonces 40 años y estaba en la cancha de básquetbol practicando con algunos amigos. Uno de sus amigos le preguntó, Pete, ¿y cómo te sientes hoy? Y Pete le contestó, nunca me he sentido mejor en toda mi vida. Segundos más tarde, súbitamente, Pete cae al suelo retorciéndose de dolor. De inmediato llamaron una ambulancia y por 45 minutos los paramédicos trataron de revivir a Pete. Pero todos sus esfuerzos fueron inútiles. Y el 5 de enero de 1988, Pistola Pete Maravich pasó a la presencia de Dios, a mirar el rostro de Dios, no por haber sido el número uno en el básquetbol, sino porque hizo a Jesús el número uno en su vida. En la vida de cada ser humano, alguien o algo ocupa el primer lugar. Si Cristo es el número uno, si Él tiene la preeminencia en su vida, entonces Mateo 6:33 será para usted el verso más importante de la Biblia. Pero si usted pone a las cosas primero y en segundo lugar a Dios, nunca podrá descubrir la paz que Pistola Maravich descubrió, la paz que yo he descubierto y la paz que millones de seres humanos han descubierto. ¿Cuántos de ustedes que escuchan este programa podrían decir, Pastor Rogers, me he arrepentido de mis pecados, he recibido a Cristo como mi Salvador y Señor, sé que soy salvo y que si muriera ahora mismo por la gracia de Dios, iría directamente al cielo? Si puede decir eso, doy gracias a Dios por usted. Pero si usted no es salvo o salva, o no tiene la seguridad de su salvación, sepa que la muerte puede llegar súbitamente, tal y como sucedió con Pistola Maravich.
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0: La única función de la fe es recibir lo que la gracia ofrece. John Stott.
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1: En una barca atracada en el muelle, yacía un pescador despreocupadamente descansando, tendido sobre un sillón de lona y con un sombrero sobre la cara. Un rico industrialista que lo observaba desde su lujoso yate se le acercó y, bruscamente interrumpiendo la siesta del pescador, le reclamó: «¿Por qué no está usted en medio del mar pescando?» «Porque ya hoy pesqué lo suficiente», contestó el adormecido pescador. «¿Por qué no pesca más de lo que necesita?», insistió el ricacho. «¿Para qué quiero más peces?», fue la respuesta. «Para venderlos y ganar más dinero», contestó impacientemente el millonario. «Para poder comprar una barca más grande, acomodar redes más grandes, atrapar más peces, ganar más dinero, comprar varios barcos, emplear otros pescadores, ser rico como yo», respondió el millonario con satisfacción. El pescador le dijo: «¿Y para qué quiero yo todo eso?» «Ah», fue la respuesta, «para gozar de la vida y tranquilamente descansar», dijo el pescador. «¿Y qué cree que es lo que estaba haciendo hasta que usted me interrumpió?» Decía mi madre: «Si trabajas para vivir, ¿por qué te matas? La vida para muchos es una constante lucha para ganar lo que pensamos nos va a dar tranquilidad, paz, sosiego, descanso y satisfacción. Pero siempre tenemos la preocupación de cómo lograr la meta que perseguimos, cómo preservar lo obtenido, cómo incrementarlo sin jamás lograr total satisfacción. Suponiendo que tendremos para vivir, destruimos relaciones, descuidamos familia, dañamos nuestra salud y alimentamos una incesante sed de tener más. Se piensa que si se logran los suficientes recursos económicos, que todo se resolverá, que ya no habrán preocupaciones. Pero alcanzar cierto nivel financiero es solamente otro paso con el que nunca se está conforme. Así, la presión y preocupación persisten. ¿Cómo invertir para ganar más y cómo no perder lo que ya hemos acumulado? Muy raramente encuentras a uno como el pescador, contento con el resultado de su esfuerzo normal y sin mayor preocupación, disfrutando lo ya obtenido. El hombre generalmente dedica su esfuerzo y preocupación hacia lo que cree importante. Lo que la sociedad hispana predominantemente considera más importante es la posición económica. Como excusa para sostener y alimentar la familia, se hace todo lo que es contraproducente para el verdadero bienestar familiar. El padre se ausenta y no desarrolla una verdadera relación con los hijos. Estando ocupado, ignora a su esposa, quien también deja a los hijos con la niñera para irse a trabajar a un lugar donde encuentra otro hombre, quien en vez de ignorarla, como lo hace el esposo, trata de complacerla y le lanza piropos. ¿Para eso es que te llevas todo el tiempo trabajando, esforzándote o quizás tramando negocios? Jesús dijo: «Donde está vuestro tesoro, allí estará también vuestro corazón». En otras palabras, es en lo que consideras más preciado donde dedicas tu interés y esfuerzo. ¿Es Dios importante en tu vida? ¿Es tu familia tu tesoro? ¿O es tu posición económica lo más importante? Los discípulos de Jesús eran la excepción a lo que parece ser la regla humana de dedicar tiempo, esfuerzo e interés a lo físico y material como lo más importante. Deseando Jesús que los que habían creído en Él mantuviesen la perspectiva correcta, les dijo: «No os afanéis por vuestra vida, qué comeréis, ni por el cuerpo, qué vestiréis. La vida es más que la comida y el cuerpo que el vestido». La preocupación por lo físico y material, aunque no puede ignorarse, tampoco debe ser lo primordial ni a lo que el mayor esfuerzo deba dedicarse. Jesús explicó su enseñanza con una ilustración. Dijo Él: «Considerad los cuervos, que ni siembran ni siegan, que ni tienen despensa ni granero, y Dios los alimenta. ¿No valéis vosotros mucho más que las aves? ¿Y quién de vosotros podrá con afanarse añadir a su estatura un codo? Pues si no podéis ni aun lo que es menos, ¿por qué os afanáis por lo demás? Considerad los lirios, cómo crecen, no trabajan ni hilan, mas os digo que ni aun Salomón con toda su gloria se vistió como uno de ellos. Y así viste Dios la hierba que hoy está en el campo y mañana es echada al horno. ¿Cuánto más a vosotros, hombres de poca fe? Jesús quiere que veamos que tanto los animales como lo inanimado, aunque no pasan por esa preocupación que tanto caracteriza al hombre, subsisten y siguen su curso normal. Que reconozcamos que la razón es porque Dios sostiene su creación. Si Él toma cuidado de los animales y la vegetación, ¿no lo hará también con nosotros? Es lo que Jesús pregunta. Si creyeras que el poder de Dios que sostiene la creación puede también sostenerte a ti, entonces no te afanarías. La constante preocupación y el

el afán de exclusivamente buscar lo que llene el estómago y lo que cubra el cuerpo demuestra falta de fe, y así es algo que caracteriza la vida de los que Jesús llama las gentes del mundo. Personas que no creyendo en Cristo viven en forma opuesta a lo que Dios ha mandado. Jesús continuó su enseñanza diciendo: «Mas buscad el reino de Dios y todas estas cosas os serán añadidas. No temáis, manada pequeña, porque a vuestro Padre le ha placido daros el reino». Son pocos los que siguen a Cristo, por eso Él llama a sus discípulos manada pequeña. Y lo que Él les indica es que en vez del esfuerzo desmedido y preocupación por lo físico, que se ocupen de las cosas de Dios. Y la promesa es que Dios tomará cuidado de ellos. Dios no solo conoce las necesidades de los hombres, sino que es su placer dar a los que se entregan a Él el reino. Todos los beneficios espirituales y materiales que se han de manifestar cuando Jesucristo regrese a la tierra serán dados a los que, entendiendo el valor de lo espiritual por encima de lo material, hayan confiado en Jesús y hayan orientado su vida de acuerdo a lo que Él indica que es lo más importante. Seguramente muchos dicen que viven según la perspectiva que Jesucristo enseña, que reconocen la importancia de lo espiritual en su vida. Pero Jesús quiere que no solo digamos que hemos aprendido la lección que quiere enseñarnos, Él quiere que lo demostremos. Por eso les dijo a sus discípulos: «Vended lo que poseéis y dad limosna, haceos bolsas que no se envejezcan, tesoro en los cielos que no se agote, donde el ladrón no llega ni polilla destruye». Jesús no requiere que los que crean en Él se deshagan de lo que tienen, que lo regalen todo para quedarse sin nada. Su énfasis está en que, en vez de ser tenazmente agarrado con lo material, que si es necesario, estemos listos a desprendernos de nuestras posesiones para responder a las obvias y urgentes necesidades de otros. Esa clase de actitud Dios la considera como lo que verdaderamente cuenta delante de Él, en contraste a lo que logres acumular debajo del colchón, en los gaveteros o en el banco, lo cual sí perece y desaparece. Explica también Jesús: «Porque donde está vuestro tesoro, allí estará también vuestro corazón». El resumen es que lo que consideramos importante, lo que pensamos es un tesoro, en ello está nuestro corazón, y según esa prioridad, conducimos nuestra vida. ¿Qué es lo que consideras importante? ¿Qué es lo que atesoras en tu corazón? ¿El sostén familiar, trabajo, estudios, negocios, relaciones con los demás? Son indiscutiblemente importantes, cosas a las que debemos dedicar tiempo. ¿Qué de tu relación con Dios? ¿Hay lugar para lo espiritual en tu corazón y en tu diaria actividad? Dice la Biblia que todo lo que el hombre sembrare, eso también segará. Si siembras lo físico, lo material, lo económico, ¿podrás tener algún fruto espiritual? Haz una pausa en lo que haces y que consideras importante, y reconoce que el verdadero tesoro es la salvación de tu alma. Jesucristo murió para pagar por tus pecados y perdonarlos, y resucitó para darte vida eterna. Ese es el mejor tesoro que puedes tener. Y Jesucristo te lo concede cuando por fe y con arrepentimiento le recibes a Él como tu Salvador y Señor. Eso cambia tu perspectiva y dirige tu corazón y tu vida hacia lo que es verdaderamente lo más importante.

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1: La fe es el resorte del reloj que mueve todos los engranajes del amor, gozo, consuelo y paz. Thomas Brooks.

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0: Los alpinistas necesitan tanques de oxígeno cuando escalan altas montañas.
1: Entonces, ¿cómo pudieron Noé, su familia y muchos animales ser capaces de respirar cuando estuvieron en el arca en un nivel sobre las montañas? ¿Por qué el aire no los asfixió?
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1: Sandra escribe desde México. ¿Cómo es que Noé y su familia y los animales sobrevivieron a las condiciones involucradas en estar a una altura sobre el monte Everest? Hay algo que me hace pensar que la presión atmosférica cambió cuando la Tierra estaba cubierta con agua. Me disculpo si es una pregunta un poco tonta, pero he investigado en varios lugares de Internet y no consigo resolverlo. Muchas gracias y bendiciones.
2: Estimada Sandra, no, ciertamente no es una pregunta tonta. Gracias por preguntar. Te felicitamos por tu enfoque analítico y puede ayudarte a comprender mejor la Biblia. Así que allí vamos, ¿te parece, Aldo?
1: Muy bien, Sandra se refiere a la información del primer libro de la Biblia, el libro de Génesis. Hablando acerca de Dios, el capítulo 6 dice: «Y vio Jehová que la maldad de los hombres era mucho en la tierra, y que todo designio de los pensamientos del corazón de ellos era de continuo solamente el mal. Y se arrepintió Jehová de haber hecho hombre en la tierra, y le dolió en su corazón. Y dijo Jehová: Raeré de sobre la faz de la tierra a los hombres que he creado, desde el hombre hasta la bestia, y hasta el reptil y las aves del cielo, pues me arrepiento de haberlos hecho».
2: El relato continúa. Pero Noé halló gracia ante los ojos de Jehová. Noé, varón justo, era perfecto en sus generaciones. Con Dios caminó Noé. Así que Dios escogió mantener con vida a Noé y su familia de 8 personas y destruir a todos los demás con un diluvio universal. Dios instruyó a Noé para construir un arca lo suficientemente grande para mantenerlo a él, su familia, muchos animales y suficiente comida para sobrevivir más de un año. La Biblia dice, y lo hizo así Noé, hizo conforme a todo lo que Dios le mandó. Eso incluyó construir el arca y llevar a su familia a ella. Los machos y hembras de cada especie de animal entraron en el arca para repoblar la tierra luego de que el diluvio terminara.
1: ¿De qué tamaño era el arca?
2: El sistema métrico aún no se había inventado cuando se escribió la Biblia, así que da las medidas en codos. Un codo estaba basado en lo largo del brazo de un hombre y era el arca algo así como 300 codos de largo, 50 codos de ancho y 30 codos de alto. Si tomamos la longitud promedio del brazo de los hombres que viven actualmente, calculamos que el arca era de aproximadamente 146 metros de largo, 24 metros de ancho y 14 metros de alto. Tenía 3 cubiertas o pisos, cada una de casi 2 veces más largo que una cancha de fútbol. Noé trabajó diligentemente en construirla durante 120 años.
1: Tremendo. Varias organizaciones han construido réplicas. Una en Holanda que llevó 14.000 árboles.
2: La Biblia registra que cuando Noé terminó la construcción, aquel día fueron rotas todas las fuentes del grande abismo y las cataratas de los cielos fueron abiertas y hubo lluvia sobre la tierra 40 días y 40 noches. A veces llamamos a una lluvia torrencial un chaparrón, pero este fue un diluvio mucho mayor que cualquier otra cosa en nuestra vida, con literalmente toneladas de agua emergiendo rápidamente desde abajo y arriba.
1: Manantiales subterráneos brotando desde el subsuelo de las grandes profundidades y compuertas de cada capa de nubes.
2: Sí, Dios estaba vaciando todos los depósitos.
1: El capítulo 7 de la Biblia nos dice: 15 codos más alto subieron las aguas y después que fueron cubiertos los montes. Esto da contexto a la pregunta de Sandra. ¿Cómo es que Noé y su familia y los animales sobrevivieron a las condiciones involucradas en estar a una altura sobre el monte Everest?
2: Bueno, la Biblia de ella y la mía parecen diferir en un pequeño punto. Aparentemente su traducción dice monte Everest y la mía dice monte Ararat. O puede ser que ella lo recordara de forma incorrecta. Pero ese es un detalle menor, porque las cimas de ambos montes están hoy a kilómetros de su terreno circundante. La altura de Ararat es actualmente 5.137 metros. Eso es 5 kilómetros y 137 metros.
1: Si la montaña estuviera incluso cerca de la altura que tiene hoy, ¿no tendrían los pasajeros del arca una dificultad extrema para respirar?
2: Buena pregunta, pero no lo creo. El nivel elevado del agua también hubiera elevado la atmósfera.
1: ¿Quiere decir que al elevarse el agua, esto produjo un nuevo nivel del mar?
2: Sí, nada de la atmósfera fue absorbida en el agua cuando el agua se elevó. En cambio, el aire que había ocupado los primeros kilómetros sobre el suelo se elevaría para convertirse en los primeros kilómetros sobre el nuevo nivel de agua. Entonces, el aire en el arca sería tan denso como lo había sido el aire a nivel del suelo, como dijiste, un nuevo nivel del mar. Un autor dice, la presión atmosférica del aire es relativa al nivel del mar. Entonces, a medida que el aumento del nivel del mar empujó la columna de aire hacia arriba, la presión del aire al nivel del mar se mantendría básicamente igual. Durante el diluvio, Noé y su familia a bordo del arca estuvieron al nivel del mar.
1: Ya tengo la idea. Noé y los otros ocupantes estaban sobre el agua, no el aire. Noé y su familia a bordo del arca estaban a la presión atmosférica del nivel del mar cuando el mar se elevó a un nuevo nivel.
2: Así que Sandra probablemente

0: interesante de expresarlo sería: no se necesitan tanques de oxígeno. Pero, ¿a dónde se fue toda el agua luego de que terminó el diluvio?
1: El doctor Warren Wiersbe sugiere: los vientos que Dios envió sobre la tierra ayudaron a evaporar el agua y moverla a los lugares que Dios proveyó. Es posible que el diluvio alterara grandemente los contornos de la tierra y creara nuevas áreas para que el agua llenara tanto en la superficie de la tierra como por debajo. Un Dios todopoderoso, capaz de cubrir la tierra con agua, también es suficientemente sabio para saber cómo deshacerse de ella cuando su obra está hecha.
0: ¿Y dónde se posó el arca?
1: La Biblia dice que atracó sobre los montes de Ararat, que quiere decir una montaña dentro del rango del Ararat. Dios probablemente no la balanceó en la cima de la montaña, sino en un lugar relativamente plano de las laderas. Allí Noé y los otros ocupantes del arca pudieron vivir, construir casas y repoblar la tierra.
0: El teólogo Alexander McLaren resumió un hecho del que las personas del siglo XXI podemos aprender del antiguo diluvio. En sus palabras: durante 120 años el ingenioso se rió y la gente con sentido común se asombró, y el santo paciente siguió martillando y dando golpes a su arca. Pero una mañana comenzó a llover y poco a poco Noé ya no parecía tan tonto. Las burlas se verían bastante diferentes cuando el agua llegara hasta las rodillas de los burladores, y sus sarcasmos se clavarían en sus gargantas mientras se ahogaban. Él continuó: así es siempre, así será hasta el último gran día. Se descubrirá que los hombres que vivieron para el futuro por fe en Cristo fueron los sabios cuando el futuro se convierta en el presente, y el presente se convierta en el pasado y se vaya para siempre, mientras que aquellos que no tenían objetivos más allá de las cosas del tiempo, que ahora están hundidos bajo el triste horizonte, se despertarán demasiado tarde con la convicción de que están fuera del arca de la seguridad y que su epíteto más verdadero es: eres un tonto.
1: El doctor Terry Persiant observa, en conclusión, que es difícil estar seguro de los detalles de un evento que ocurrió hace miles de años. Pero Dios no nos exige que descubramos todos los aspectos de este evento. En sus palabras: personalmente puedo esperar hasta la gloria para comprender el registro de Génesis y lo que realmente sucedió. Para mí, la extensión del diluvio es incidental al juicio de Dios en los tiempos de Noé, y al menos podemos entender la importancia de la necesidad de un Salvador y, posteriormente, el juicio futuro. El mensaje del Evangelio no depende de nuestra interpretación del diluvio. La vida eterna depende del arrepentimiento y de recibir el regalo de un Salvador.

La Biblia hace la observación que los cielos cuentan la gloria de Dios y el firmamento anuncia la obra de sus manos. Lo que aprendemos a través del examen del universo parece confirmar esta declaración. 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
1: 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Nos entregamos en esta noche, Padre, como un sacrificio en adoración para ti, Señor.

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Nuestra vida no debe estar marcada por las inquietudes que generan ansiedad, sino por la fe que produce felicidad. Charles Spurgeon.

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0: ¿Qué tan útil puedas ser para el reino? Dependerá en gran medida de cómo manejes esos momentos a lo largo de tu vida en los que te sientes tentado a renunciar.
1: Soy Omar Jaramillo y quiero darles la bienvenida al programa Abre la Biblia con el pastor Colin Smith en la voz de Fausto González de Chávez. Y Colin, ¿cuáles son esos momentos en los que quisiéramos renunciar?
0: Bueno, es cualquier punto en el que sientas la tentación de renunciar a algo que Dios te ha llamado a hacer y que se presentan a menudo en la vida. Ya sabes, cualquiera que haya empezado sus estudios, por ejemplo, llega un momento en el que piensa, ¡wow! Eso es muy difícil. Sientes la tentación de renunciar y decir, voy a dejar esto, mejor haré algo que sea más fácil. Y sabes, en la mayoría de los matrimonios, o ciertamente en muchos matrimonios, llegará un punto en el que nos sentiremos tentados a decir, voy a abandonar esto o voy a mantenerme en el camino. ¿Será que podré renovar este compromiso? Sucede lo mismo en cualquier área del ministerio. Y sabes que en lo que respecta a nuestra fe y a nuestro caminar con el Señor Jesús, también hay momentos así. Jesús dijo a los discípulos cuando muchos le abandonaron, ¿acaso también ustedes quieren irse? Y Pedro le respondió, Señor, ¿a quién iremos? Solo tú tienes palabras de vida eterna. Así también habrá momentos en nuestras vidas en los que estaremos tentados a abandonar algo que Dios nos ha llamado a hacer. Y ese es el punto, que tu utilidad para el reino va a depender de que te mantengas firme a través de las tentaciones a renunciar, permaneciendo firme en lo que Dios te ha llamado a hacer, aunque sea difícil. Pero es importante recordar que Dios te ayudará y que su gracia te bastará. Vamos a ver un ejemplo de esto en el ministerio de Timoteo. Hubo muchos momentos de renuncia para él, pero su ministerio fue eficaz porque no se rindió. Siguió adelante en aquello que Dios le llamó a hacer.
1: Pues bien, veámoslo. Para eso, abre tu Biblia en 1 de Timoteo, capítulo 1. Damos inicio al mensaje Persevera en la vida. Con nosotros, el pastor Colin.
0: Hoy vamos a hablar de la vida de Timoteo. Timoteo fue durante muchos años discípulo del apóstol Pablo. Aprendió mucho de él y también contribuyó mucho a su ministerio. Nuestro objetivo en esta serie, al revisar la vida de Timoteo, será descubrir cómo poder ser más efectivos en nuestro servicio al reino de Cristo. Debemos hacernos la pregunta, ¿cómo puedo ser más útil? ¿Cómo podemos ser más útiles a nuestro Señor y Salvador Jesucristo? Timoteo, quien llegó a ser increíblemente útil en su servicio al reino de Dios, fue llamado al ministerio cuando tenía alrededor de unos 20 años, muy temprano en su vida, y se unió a Pablo al comienzo de su segundo viaje misionero, alrededor del año 50 después de Cristo. Y quiero dedicar un par de minutos a darles una breve cronología para que tengan una idea de qué punto de la historia nos encontramos. Las fechas, claro está, son a veces cuestionadas por los eruditos, y siendo consciente de que vamos a estar revisando algunas fechas, estoy siguiendo las dadas por F.F. Bruce. De manera que si quieres debatir la cronología de lo que vamos a estar discutiendo hoy, por favor, háblalo con él cuando lo veas en el cielo. Prosiguiendo las fechas de Bruce, veríamos algo como esto. Hacia el año 49 o 50 después de Cristo, Timoteo se une a Pablo al comienzo del segundo viaje misionero. Luego van a Filipos, Tesalónica, y después Pablo, separándose de Timoteo durante algún tiempo, se traslada a Atenas. Ya hemos leído sobre esto en los capítulos 16 y 17 del libro de los Hechos. Más tarde, en el año 50 después de Cristo, alrededor de unos 20 años después de la muerte y resurrección de Cristo, Pablo escribió las cartas a los tesalonicenses y Timoteo fue enviado en su primer viaje misionero a Tesalónica. Los dos años siguientes, del 50 al 52 después de Cristo, encuentras a Pablo y Timoteo en Corinto, registrado en el capítulo 18 del libro de los Hechos. Las Escrituras nos dicen que Pablo pasó un año y medio plantando iglesias en Corinto. Luego se traslada a Éfeso, a eso de los años 52 al 55 después de Cristo, y esto lo encontramos en Hechos capítulos 19 y 20. Estuvo allí 2 años más otros 3 meses y quizás algún tiempo más, de acuerdo a lo que está registrado. De este período sale la redacción de las cartas a los corintios en los años 55-56 y también el segundo viaje misionero de Timoteo a Corinto. Recuerden que el primer viaje a Tesalónica resultó muy bueno, pero el segundo resultó muy malo, al menos para Timoteo. Después de eso, Pablo es encarcelado. Las escrituras nos dicen que estuvo encarcelado 2 años en Cesarea. Puedes encontrar esto en el capítulo 23 hasta el capítulo 26 en el libro de los Hechos. Y después de eso se produce este largo viaje en el que Pablo, y suponemos que Timoteo con él, viajan a Roma. Tardan meses en llegar, naufragan, pasan el invierno en Malta y todo lo demás que les aconteció. Finalmente acaban en Roma y Pablo es encarcelado. Y ahí termina el libro de los Hechos, en los capítulos 27 al 28. Es entonces cuando Timoteo es enviado desde Roma a Filipos, en su tercera misión, mientras Pablo está en prisión, donde Pablo lo elogió con cariño, diciendo, «Pues a nadie más tengo del mismo sentir, y que esté sinceramente interesado en el bienestar de ustedes». Ahora bien, si avanzamos desde los años del encarcelamiento de Pablo en Roma, estaremos más allá del período del libro de los Hechos. Y es difícil reunir todos los datos al detalle, pero la mayoría de los eruditos creen que Pablo fue liberado tras aquel encarcelamiento en Roma y pudo viajar más lejos de lo que está registrado en el libro de los Hechos. Pero nos estamos entrando en esta época cuando Timoteo estaba en Éfeso y cuando se escribieron estas cartas. Hacia el año 65 después de Cristo, el apóstol Pablo murió, casi con toda seguridad martirizado, por lo que Timoteo tiene que seguir adelante sin su mentor. En el año 65, si empezó en el 50, Timoteo tiene ahora 30 y tantos años y ha sido discípulo del apóstol durante 15 años. Esta es la historia que hemos seguido hasta el momento. Timoteo ha asumido responsabilidades, ha pasado por decepciones, ha crecido hasta convertirse en el miembro más útil del equipo apostólico. A nadie tengo del mismo sentir, dice Pablo. Pero ahora, cuando llegamos a esta carta de Timoteo, Pablo se encuentra al final de su vida. La segunda carta a Timoteo fue la última carta que escribió Pablo, y al final de ella habla de estar preparado para su partida de esta tierra y entrada a la presencia de Dios. Así que si abres tu Biblia en 1 de Timoteo capítulo 1, verás que estamos realmente en las últimas etapas de esta maravillosa relación que Timoteo ha tenido con el apóstol Pablo. Timoteo está ahora en Éfeso y Pablo trata de tomar decisiones más determinantes para el futuro de las iglesias y para su liderazgo, pues sabe que le queda poco tiempo. Entonces, en el primer capítulo, versículo 3, leemos: «Tal como te rogué al salir de Macedonia, que te quedaras en Éfeso». Esta palabra «rogué» es interesante, «te rogué». Este ruego parecería indicar que pudo haber habido cierta resistencia de parte de Timoteo. Éfeso era como Corinto. Era un entorno duro para el ministerio, y no es difícil imaginar a Timoteo diciendo, «Pablo, sabes, creo que debería seguir viajando contigo mientras vas por Macedonia». A lo que Pablo responde, «No, Timoteo, lo que necesito de ti es que te quedes aquí en Éfeso. Quiero que te establezcas y que inviertas los próximos años de tu vida en pastorear a esta gente para que el evangelio pueda avanzar en esta gran ciudad». Pablo nos dice que instó a Timoteo a que se quedara. Timoteo evidentemente había accedido y Pablo se había ido a Macedonia. Ahora claramente existió alguna comunicación de parte de Timoteo otra vez y Pablo tiene que repetir su instrucción. «Tal como te rogué al salir para Macedonia, que te quedaras en Éfeso». Esta parecía ser la forma apostólica de decir, «¿Cuántas veces tendré que decírtelo?». Y ese es el principio que deseo compartir con ustedes hoy. Si quieres ser fiel al llamado de Cristo, al llamado que Jesús te ha hecho, que es el tema central de nuestra serie, tienes que aprender a perseverar. Y esa es la situación en la que se encuentra Timoteo en sus 30 y pico de años de edad. Ha viajado a muchos lugares con el apóstol Pablo, pero él le dice: necesito que ahora te enfoques en esta tarea y te aferres a ella para que des grandes frutos en la obra del reino de Dios. Ahora bien, francamente, Éfeso no era una misión fácil para Timoteo. Si le echas un vistazo muy rápido a esta carta, verás que en el capítulo 1, Timoteo se preocupa por la cuestión de la defensa de la verdad. En el capítulo 2 está la cuestión de ordenar el culto. En el capítulo 3 está toda la cuestión de elegir líderes apropiados. En el capítulo 5, toda la cuestión de la organización del ministerio y las diversas demandas que provienen de personas que quieren, por así decirlo, un trozo del pastel de los recursos. Y en el capítulo 6, los retos particulares de tratar con personas cuyos corazones han sido cautivados por el dinero. Además, en el capítulo 4, Timoteo tiene que enfrentarse a sus propias tentaciones, así que puedes entender por qué, con todo esto, deben haber habido momentos en los que Timoteo decía: Pablo, creo que ya terminé aquí. Y Pablo le dice: no, necesito que permanezcas en Éfeso. De manera que este es el principio que estamos aprendiendo aquí. Tu fidelidad al reino de Cristo dependerá en gran medida de cómo logres navegar a lo largo de tu vida por los momentos en que te veas tentado a renunciar al llamado que Dios te ha hecho.
1: Estás escuchando Abre la Biblia con el pastor Colin Smith en un mensaje titulado Persevera en la Vida. 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Regresemos al mensaje. Aquí está el pastor Colin.
0: Eso es algo que es cierto para todos nosotros. En todos los ámbitos de la vida habrá momentos en los que nos veremos tentados a renunciar. Estos momentos le llegan a todos los estudiantes, le llega a cada matrimonio. Puede que ni siquiera se hable de ello, pero los pensamientos revolotean en la cabeza. Se presentan en cada ministerio, en nuestra fe, y pueden venir incluso

está más o menos definida. Hay algunas elecciones que has hecho que te han colocado en el lugar que te encuentras. Y puede existir una incomodidad, una especie de incomodidad de la mediana edad, que llega en esa etapa de la vida en la que te cuestionas, ¿esto es lo que soy verdaderamente? ¿Esto es lo que estoy destinado a ser? ¿Será que he cometido un error? Y terminas preguntándote, ¿qué estoy haciendo aquí? Todos experimentamos estas cosas, y Pablo le escribe a este hombre más joven con consejos pastorales y prácticos que realmente son fundamentales para cualquier vida que quiera ser efectiva al servicio del Señor Jesucristo. Piensa en la diferencia entre un faro y una caja de fuegos artificiales. Los fuegos artificiales explotan con un gran estruendo, un gran resplandor, y penetran en la oscuridad, pero se apagan muy rápidamente y debes caminar sin luz al volver a casa después del espectáculo. Sin embargo, el faro es diferente, porque sigue brillando durante mucho tiempo en el mismo lugar, con la misma luz, salvando a muchos de las peligrosas rocas que se encuentran bajo el agua. Ahora bien, Cristo dice, «Así brille la luz de ustedes delante de los hombres». Y si hay algo de luz en ti, a Satanás le encantaría que fuera como los fuegos artificiales. Le encantaría que esa luz se apagara para que vuelvan las tinieblas, causando solo una impresión temporal. Pero Cristo nos llama a ser como el faro, que brilla fielmente durante mucho tiempo. De ahí que Pablo le haga a su discípulo e hijo en la fe la siguiente petición. Timoteo, mi joven amigo, tienes que aprender a perseverar, y eso empieza por quedarte allí, en Éfeso. Quiero que vayas a 1 Timoteo 4:16, nuestro versículo central. ¿Qué se necesita entonces para perseverar? ¿Qué hace falta para ser como un faro en lugar de un paquete de fuegos artificiales? ¿Cómo puedes navegar por los momentos en que quieres renunciar en la vida? Me parece que todo lo que Pablo dice a Timoteo se resume en este versículo. 1 Timoteo 4:16. Ten cuidado de ti y de la enseñanza. Persevera en estas cosas, porque haciéndolo asegurarás la salvación tanto para ti como para los que te escuchen. Verás, el éxito al enfrentar momentos en la vida en los que deseas renunciar no se encuentra tanto en lo que haces cuando llegan esos momentos, sino en lo que haces el resto del tiempo, cuando aún no han llegado. Pablo le encomienda a Timoteo que desarrolle un modelo de vida que esté diseñado para la perseverancia. Y así es como lo haces. Ten cuidado de ti mismo y de la enseñanza. Estas son dos cosas vitales, tu vida y tu doctrina. Ten cuidado de lo que crees. Ten cuidado cómo te comportas. Persevera en estas cosas. Y si lo haces, te salvarás a ti mismo y salvarás a los que te escuchan. Eso es lo que aprendemos aquí en 1 Timoteo 4:16. Intentemos asimilar esto por un momento. Dios te ordena que tengas cuidado de ti mismo. Él te lo ordena. Es tu responsabilidad. Es mi responsabilidad. Es algo que debemos hacer. Si eres cristiano, el Espíritu de Dios vive en ti, y eso significa que tienes la capacidad para hacerlo. Significa que tienes la capacidad para actuar. Dios te ha puesto en una posición en la que puedes asumir la responsabilidad de tu vida. Ahora bien, esto es todo lo contrario de lo que el mundo nos enseña, porque la cultura nos dice que somos una víctima. Nos dice que somos una víctima de lo que nos ha sucedido en el pasado. Pero el asunto está en que eso no lo encontramos en la Biblia, simplemente no está ahí. Si eres cristiano, no estás indefenso. Son buenas o malas noticias. Son muy buenas noticias, ¿cierto? Si eres cristiano, te diga lo que te diga el mundo, no estás indefenso. No eres impotente ante la dinámica de tu vida. Si eres cristiano, el Espíritu de Dios vive en ti, y lo que eso significa es que estás en una posición en la que puedes asumir la responsabilidad de tu vida. Este es el lenguaje característico de las Escrituras. Mira 1 Timoteo 4:7. Pero nada tengas que ver con las fábulas profanas propias de viejas, más bien disciplínate

0: de a ti mismo para la piedad. Tienes la capacidad de hacerlo. Disciplínate para ser piadoso. Hay cosas que puedes hacer para llevar una vida piadosa. Mira también en 2 de Timoteo, capítulo 1, versículo 7. Combinaremos estas dos cartas porque fueron escritas muy cerca una de la otra. Y dice, porque no nos ha dado Dios un espíritu de cobardía, sino de poder, de amor y de dominio propio. Timoteo, el espíritu del poder de Dios vive en ti. No hay razón para que seas tímido. Timoteo, el espíritu del amor de Dios vive en ti. No hay razón para que te enfríes. Timoteo, tienes dentro de ti el espíritu del dominio propio. No hay razón para que te rindas ante el pecado como hacen otros. Dios te ha puesto en una posición en la que puedes actuar y tu primera responsabilidad es vigilar de cerca tu vida. Ahora bien, este tema del cristiano que asume la responsabilidad de sí mismo, de sí misma, de nuestros propios actos, de nuestras propias palabras, es característico de todo el Nuevo Testamento. Miren 2 Corintios 13:5. Pónganse a prueba para ver si están en la fe. Examínense a sí mismos. Este es el mismo lenguaje que cuando dice tener cuidado de ti mismo, ponerse a prueba. Y luego dice, ¿o no se reconocen a ustedes mismos de que Jesucristo está en ustedes? Eso es muy interesante. Verás, el hecho de que Cristo esté en ti es precisamente lo que te da la capacidad para ponerte a prueba y para poder vigilar y examinar tu propia vida. Sin Cristo no tendrías la percepción necesaria para examinarte adecuadamente. Pero con Cristo estás en una posición en la que puedes vigilar de cerca tu vida y también tu doctrina. Piensa por un minuto en esto. Piensa en dos hombres que caminan por el borde de un acantilado. Ambos corren un peligro terrible. Uno de ellos corre un peligro terrible porque camina por el borde del acantilado y es ciego. El otro corre un peligro terrible porque camina por el borde del acantilado al igual que el otro, pero tiene los ojos cerrados. En realidad corren el mismo peligro, pero la tragedia del segundo hombre es mayor. ¿No lo crees así? Porque tiene la capacidad de ver y no mira, no ve. Lo que nos dice el Nuevo Testamento es lo siguiente. Mira, el Espíritu de Dios vive en ti, así que tienes la capacidad de ver. Así que ten cuidado de ti mismo, examínate, porque si no haces eso como cristiano, vivirás la peor tragedia. Eres el hombre que pudiendo ver, camina al borde de un precipicio con los ojos cerrados. Ten cuidado de ti mismo.
1: Hoy escuchamos un muy buen mensaje que nos advierte y nos recuerda que debemos examinar nuestras vidas muy de cerca. Nuestro mensaje de hoy se titula Persevera en la vida. Y Colin, ¿existe algún recurso especial que te gustaría mencionar y que seguramente pueda ayudarnos con la tarea de examinar nuestras vidas?
0: Por supuesto que sí. Considero tan importante el mandato de Pablo de examinar de cerca nuestras vidas que he elaborado un curso gratuito en video llamado Ten cuidado de ti mismo. La verdad es que nuestras vidas pueden adornar el Evangelio o robarle el brillo. Para que nuestras vidas reflejen el carácter y la voluntad de Dios para nosotros, debemos examinarlas de cerca, como vimos en 1 Timoteo 4:16. Este curso está dirigido a líderes, pero es accesible a cualquier creyente, porque el mandato de examinar de cerca nuestras vidas es para todo cristiano. Las 6 sesiones te equiparán para crecer en piedad, cultivar tu caminar con Cristo y combatir los desafíos claves a los que nos enfrentamos en nuestro caminar cristiano. Hemos creado este curso para el estudio personal y el uso en grupos pequeños. Si eres pastor, considera la posibilidad de ver los 6 videos de 25 minutos cada uno con el liderazgo de tu iglesia. Cada una de las sesiones tiene una transcripción descargable y un conjunto de preguntas para discutir.
1: De nuevo, el curso en formato de video se llama Ten cuidado de ti mismo y está disponible de forma gratuita en abrelabiblia.org/cursos. Gracias por escucharnos hoy y espero que nos acompañes la próxima vez. 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

0: Cuando atraviese circunstancias confusas, recuerde, Dios tiene el control. Nada le sorprende. Este mundo no es todo lo que existe. Esto pasará, pero Dios es eterno. William Tyndale.
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0: bienvenidos otra vez a escuchar la mejor Biblia dramatizada en español, con la continuación del siguiente relato bíblico.
1: El libro de Levítico, capítulo 1. El Señor llamó a Moisés desde el tabernáculo y le dijo:
2: Da las siguientes instrucciones al pueblo de Israel. Cuando presentes un animal como ofrenda al Señor, lo puedes tomar de la manada del ganado o del rebaño de ovejas y cabras. Si el animal que ofreces como ofrenda quemada es de la manada, debe ser un macho que no tenga ningún defecto. Llévalo a la entrada del tabernáculo para que seas aceptado por el Señor. Coloca la mano sobre la cabeza del animal, y el Señor aceptará la muerte del animal en tu lugar, a fin de purificarte y hacerte justo ante Él. Luego matarás al becerro en la presencia del Señor, y los hijos de Aarón, los sacerdotes, ofrecerán la sangre del animal al salpicarla por todos los lados del altar que está a la entrada del tabernáculo. Después se le quitará la piel al animal y se cortará en pedazos. Los hijos del sacerdote Aarón encenderán un fuego de leña sobre el altar y acomodarán los pedazos de la ofrenda, junto con la cabeza y la grasa, sobre la leña que arde en el altar. Sin embargo, las vísceras y las patas deben lavarse primero con agua. Después, el sacerdote quemará el sacrificio completo sobre el altar como ofrenda quemada. Es una ofrenda especial, un aroma agradable al Señor. Si el animal que ofreces como ofrenda quemada es del rebaño, podrá ser una oveja o una cabra, pero deberá ser un macho sin defecto. Matarás al animal en el lado norte del altar en la presencia del Señor, y los hijos de Aarón, los sacerdotes, salpicarán su sangre por todos los lados del altar. Luego cortarás al animal en pedazos, y los sacerdotes acomodarán los pedazos de la ofrenda, junto con la cabeza y la grasa, sobre la leña que arde en el altar. Sin embargo, las vísceras y las patas deben lavarse primero con agua. Después, el sacerdote quemará el sacrificio completo sobre el altar como ofrenda quemada. Es una ofrenda especial, un aroma agradable para el Señor. Si ofreces un ave como ofrenda quemada al Señor, elegirás una tórtola o un pichón de paloma. El sacerdote llevará el ave al altar, le arrancará la cabeza y la quemará sobre el altar. Pero primero deberá escurrir la sangre y dejarla correr sobre un costado del altar. El sacerdote también debe quitarle el buche y las plumas y echarlos en las cenizas al lado oriental del altar. Luego, sujetando el ave por las alas, el sacerdote la abrirá, pero sin despedazarla. Después la quemará como ofrenda quemada sobre la leña que arde en el altar. Es una ofrenda especial, un aroma agradable al Señor.
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0: La única función de la fe es recibir lo que la gracia ofrece. John Stott.
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actos de la creación. Hola, soy Milton de los Santos. Las centrales eléctricas de carbón pueden tener una variedad de potencias, pero el promedio parece ser de unos 1.500 megavatios. Pero se puede producir energía de forma más limpia mediante las denominadas fuentes renovables. Un cálculo de los parques eólicos sugiere que el parque eólico promedio tiene una potencia de 150 megavatios. Eso significa que se necesitarían 10 nuevos parques eólicos para reemplazar una central eléctrica de carbón. Por lo general, una turbina eólica tiene una potencia de 3 megavatios, por lo que cada uno de estos 10 parques eólicos debería tener 50 turbinas eólicas, lo que produciría un total de 500 nuevas turbinas. Piense en la cantidad de área necesaria para montar 500 nuevas turbinas. Incluso si hubiera suficiente espacio para tales turbinas, todavía existe un problema. El viento no siempre sopla. Si el viento no sopla, el parque eólico no da energía. Por lo tanto, ¿no le parece que su capacidad debería ser reemplazada por turbinas de carbón o gas? Dios en su gracia proporcionó materiales como carbón para que los usáramos. Como buenos mayordomos, debemos encontrar formas de usar lo que Dios nos ha dado de la manera más eficiente posible para su gloria. 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

0: Nuestra vida no debe estar marcada por las inquietudes que generan ansiedad, sino por la fe que produce felicidad. Charles Spurgeon.
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Bienvenidos a la historia desde adentro. Siete grandes días en la vida de Jesús. ¿Cómo podemos seleccionar solo siete? Cada día fue un gran día en la vida de Jesús. Fue un gran día en su vida cuando, siendo un niño de 12 años, sorprendió a los eruditos con su conocimiento de la palabra de Dios. Su ministerio público duró alrededor de 3 años y medio. Cada día de ese ministerio fue un gran día. Fue un gran día cuando extendió la mano y tocó a un leproso, y el pobre hombre fue sanado al instante. Fue un gran día cuando se sentó junto a un pozo y le dijo a una mujer cansada cómo podía recibir la vida eterna. Fue un gran día cuando habló al viento, a las olas, y una tormenta en el mar se volvió tan silenciosa y tranquila como un cachorro dormido. Fue un gran día cuando tomó el almuerzo de un niño y alimentó a más de 5.000 personas. Uno de los días más grandes en la vida de Jesús, y ciertamente para toda la humanidad, fue cuando Él resucitó de entre los muertos. Escucha ahora el drama, el día de la resurrección de Jesús. Él vive para siempre.

0: María, casi amanece. Llevemos a la tumba las especies que preparamos para que podamos ungir más el cuerpo de Jesús. Eso es probablemente lo último que podemos hacer por él. ¿Quién apartará la pesada piedra de la tumba? ¿No hay ningún hombre aquí? ¿Qué ha pasado aquí? ¡Oh, no! ¡Han retirado la piedra de la entrada! ¡Alguien vino y se llevó el cuerpo de Jesús! Pensé que nadie más se interesaba por su cuerpo. ¡El cuerpo de Jesús ya no está! ¿Quién es ese hombre joven vestido de blanco que está sentado en la piedra? ¿Quién removió la piedra?
1: Soy un ángel. Yo removí la piedra de la tumba. No temas, María Magdalena. Traigo buenas nuevas.
0: ¿Cómo no tener miedo? Tu apariencia es como luz resplandeciente. Tus vestidos deslumbrantes. Estamos muy asustadas.
1: Lo siento. No quise asustarlas. ¿Por qué buscan al que está vivo entre los que están muertos?
0: Dejamos el cuerpo de Jesús aquí un día antes del día de reposo. Ahora, 3 días después, su cuerpo no está. Alguien se ha llevado al cuerpo del Señor fuera de la tumba.
1: Jesús dijo que Él resucitará a los 3 días. Y Él lo hizo. Él está vivo. Él me pidió que se lo diga.
0: Espero que no haya sido llevado a la tumba de un criminal.
1: Él ha resucitado y está vivo, así como Él se los dijo.
0: Debemos encontrarlo y cuidarlo.
1: Vamos dentro de la tumba donde fue colocado.
0: Pero debemos encontrarlo. Él no está aquí verdaderamente. La tela de lino está doblado cuidadosamente y colocada a un lado. Pero, ¿dónde está su cuerpo?
1: Ustedes lo verán muy pronto.
0: Pero, ¿por qué alguien querría robar su tumba? No había nada de valor allí.
1: No ha habido un robo aquí. Como les dije, él no está aquí. Ha resucitado y está vivo.
0: Eso no tiene sentido. Nosotras sabemos que él estaba muerto. Fuimos testigos de su muerte. ¿Cómo podría estar vivo ahora?
1: Pero se convencerán muy pronto. Lo verán.
0: Eso espero de verdad.
1: Ahora vayan rápidamente y cuéntenle a Pedro y a los otros discípulos que él ha resucitado de la muerte y va camino a Galilea, donde lo encontrarán.
0: Yo necesito pruebas de que pueda verlo. Necesito ver el cuerpo de Jesús vivo. Vamos, María. Vámonos de aquí.
1: María, solo escucha tu corazón. Todas las cosas son posibles para Dios.
0: María, tengo mucho miedo. Y estoy muy feliz. Si fuera cierto, sería genial.
2: Gracias por sintonizar la historia desde adentro. La tumba estaba vacía. María Magdalena y María, la madre de Santiago, sencillamente no pueden creer lo que veían sus ojos. ¿Dónde estaba el cuerpo de Jesús? ¿Alguien había robado su cuerpo o había resucitado de la muerte? Continuemos nuestra historia mientras ellas buscan respuestas y a Jesús.

0: Señor, me asustaste. Tú deberías decirnos a dónde se llevaron el cuerpo de Jesús. Tú, el jardinero, deberías saber todo lo que pasa en el jardín.
1: Mujer, ¿por qué lloras? ¿A quién buscas?
0: Señor, si lo has llevado a otro sepulcro, dime dónde lo pusiste y yo iré a buscarlo.
1: María.
0: Oh, Jesús, eres tú. Estás vivo como dijo el ángel. Ahora sé que es verdad.
1: Sí, María, estoy vivo.
0: Verte es suficiente prueba de que has resucitado.
1: No temas. Ve y dile a mis discípulos que subo a mi Padre y tu Padre. Diles que se reúnan en Galilea. Allí también ellos me verán.
0: Verdaderamente tú te has levantado de la tumba. ¡Alabado sea Dios! Ahora daremos el gozoso mensaje de que estás vivo.

0: está vivo! ¡Jesús está vivo! ¡Jesús ha resucitado de la muerte! ¡Yo lo vi! Él me llamó por mi nombre. ¡Hablé con él!
1: Cálmate, María, y cuéntanos, ¿qué pasó?
0: Nosotras dos fuimos a la tumba para ungir el cuerpo de Jesús con especies. La tumba estaba abierta. Estaba vacía.
1: Despacio, María. No podemos entenderte.
0: Nosotras estábamos llorando amargamente cuando vimos un ángel. Él nos dijo que Jesús había resucitado.
1: ¿Estás segura de que era un ángel? Una tumba vacía no prueba nada.
0: Oh, Pedro, yo sé que es difícil de creer.
1: Yo necesito más evidencias de que él se ha levantado y está vivo.
0: Pero Pedro, nosotros vimos a Jesús. Yo pensé que él era el jardinero hasta que me llamó por mi nombre. Por el timbre de su voz, supe que era Jesús vivo verdaderamente.
1: ¡Imposible! ¡Increíble!
0: Te estoy diciendo la verdad. Por favor, créeme. El ángel nos dijo que viniéramos a traer el mensaje de que Jesús está vivo. A ti y a los otros discípulos. Jesús también nos dijo que te informáramos.
1: ¿Por qué debería él enviarme un mensaje a mí en particular?
0: Jesús quería que supieras que él te perdona. Él tiene grandes cosas en mente para que las hagas, Pedro.
1: Tal vez, pero ¿cuál fue el mensaje para nosotros?
0: Él quería que todos ustedes supieran que él había resucitado y vive, y que se reuniría con ustedes en Galilea.
1: No puedo creer que eso sea verdad. Si es cierto, sería el milagro más grande que haya hecho alguna vez.
0: Cuando nos íbamos, Jesús se nos apareció de nuevo. Nos arrodillamos y le adoramos. Él nos dijo que nos levantáramos, que deberíamos irnos y llevar su mensaje.
1: ¿De verdad?
0: ¡Es la verdad! Todo sucedió exactamente como te lo he dicho.
1: ¿Alguien le habrá jugado una mala pasada? Parece que dicen la verdad y su historia no cambia, pero...
0: No, recuerda cómo él dijo que le era necesario ir a Jerusalén y padecer mucho de los ancianos, de los principales sacerdotes y de los escribas, y ser muerto y resucitar al tercer día.
1: Juan, vamos a la tumba para ver qué está sucediendo realmente. ¡Apúrate!
0: ¡Él está vivo! ¡Nosotras lo vimos! ¡Jesús está vivo! ¡Jesús está vivo!

¿Qué? ¿Dónde está el cuerpo de Jesús? ¿Qué está pasando? ¿Quién se llevó el cuerpo? ¿Y por qué? Juan, las mujeres estaban en lo cierto. Jesús está vivo. Él se ha levantado de la muerte. ¡Alabado sea Dios! ¡Él está vivo! Vamos a decirle a los otros discípulos.

0: Caballeros, las puertas están aseguradas. Podemos hablar libremente sin miedo. Creo que los judíos no nos encontrarán aquí. Las mujeres estaban en lo cierto. Jesús está vivo. Juan y yo sabemos, más allá de cualquier duda, que la tumba está vacía. Su ropa de mortuorio fue dejada atrás. Aquí, nuestros dos compañeros lo vieron cuando iba camino a su hogar en Emaús. Escucharon su testimonio. Jesús comió con ellos y luego desapareció de pronto.
1: Paz a vosotros.
0: Este debe ser un espíritu.
1: ¿Por qué estáis turbados y vienen a vuestro corazón estos pensamientos? Mirad mis manos y mis pies, que yo mismo soy. Palpad y ved, porque un espíritu no tiene carne ni huesos, como veis que yo tengo.
0: ¡Aleluya!
2: ¡Gloria a Dios!
0: ¡Alabado sea
2: Estamos
0: Dios!
2: ¡Estamos felices!
3: ¡Tú estás vivo!
0: Ahora estoy comenzando a entender.
1: Así está escrito, y así fue necesario que el Cristo padeciese y resucitase de los muertos al tercer día, y que se predicase en su nombre el arrepentimiento y el perdón de pecados en todas las naciones, comenzando desde Jerusalén, y vosotros sois testigos de estas cosas.
0: Jesús se ha ido, y las puertas continúan cerradas. Él se fue literalmente a través de ellas. Estoy gozoso de que todos nosotros hayamos visto al Señor. Todos sabemos que Él está vivo. Desearía que Tomás hubiese estado aquí. Se perdió una gran bendición.

0: Además, la semana pasada te perdiste una gran bendición. Estábamos en esta misma habitación cuando Jesús se nos apareció. Pasó a través de la puerta cerrada sin abrirla. Habló con nosotros y nos mostró sus heridas. Incluso comió pescado frito. Y entonces de pronto, así como vino, desapareció. Era realmente el Señor. ¡Él está vivo!
1: No les creo ni una palabra. Si no viera en sus manos la señal de los clavos y metiera mi dedo en el lugar de los clavos y metiera mi mano en su costado, no creeré.
2: Paz a vosotros. Tomás, pon aquí tu dedo y mira mis manos, y acerca tu mano y métela en mi costado. Y no seas incrédulo, sino creyente.
1: Mi Señor y mi Dios.
2: Porque me has visto, Tomás, creíste. Bienaventurados los que no vieron y creyeron.
0: Jesús se fue. Gracias, Dios. Él está vivo. Nosotros todos lo vimos. Ahora nuestro trabajo es ir y decirles a otros que Él está vivo y salvará a todos los que pongan su fe y confianza en Él. Abran esa puerta, ya no tendremos miedo nunca más. Vamos, Él está vivo, alabado sea Dios, Él está vivo.
3: María Magdalena y María la Madre de Santiago fueron a la tumba de Jesús para ungir su cuerpo con especias, pero la tumba estaba vacía. Ellas descubrieron que Jesús estaba vivo. Él había resucitado de entre los muertos y estaba vivo. Jesús se apareció a sus discípulos y les mostró que Él estaba vivo y Jesús estaba vivo.

0: como regalo. Para recibir el perdón y la vida eterna, debemos apartarnos de nuestros pecados, poner nuestra fe y confianza en Jesús y recibirlo en nuestra vida como Salvador y Señor. Haré una breve oración para Dios, desde lo más profundo de mi corazón. Escúchala y después de orar te guiaré para que hagas la misma oración. Querido Padre, ahora me aparto de mis pecados. Coloco mi fe y confianza solo en Jesús para que sea mi Salvador y me perdone. Recibo a Jesús en mi vida como Salvador y Señor. A partir de hoy lo seguiré. Gracias, Señor Jesús, por amarme y por venir a mi vida. Amén. Ahora repite la oración en voz alta después de mí. Oraremos una porción a la vez. Haz la oración tuya para Dios. Hazla con todo tu corazón. Querido Padre, ahora me aparto de mis pecados. Coloco mi fe y confianza solo en Jesús para que sea mi Salvador y me perdone. Recibo a Jesús en mi vida como Salvador y Señor. A partir de hoy lo seguiré. Gracias, Señor Jesús, por amarme y por venir a mi vida. Amén. Bienvenido a la familia de Dios. En el próximo programa aprenderemos la forma de crecer como seguidores de Cristo. El próximo episodio será un drama sobre la ascensión de Jesús al cielo. Gracias por escuchar este drama. Ahora vamos a hacer algunas preguntas que un oyente como usted se puede plantear sobre lo que hemos escuchado.
1: ¿Por qué las mujeres fueron a la tumba para ungir el cuerpo de Jesús?
0: Tempranamente el cuerpo de Jesús fue enterrado apresuradamente porque el sábado estaba por comenzar. Las mujeres querían asegurarse de que su cuerpo fuera ungido correctamente.
2: ¿Por qué Jesús hizo su primera aparición a las mujeres en la tumba?
0: Sus seguidoras, las mujeres, fueron las últimas en la cruz y las primeras en la tumba vacía. Mostraron un nivel de fidelidad que les faltaba a los discípulos varones. Debemos recordar que las mujeres fueron las primeras en proclamar al mundo que Jesús estaba vivo.
3: ¿Por qué el ángel mencionó a Pedro cuando les dio instrucciones a las mujeres para que informaran a los discípulos que Jesús estaba vivo?
0: Es muy probable que Jesús haya señalado a Pedro debido a su negación la noche en que fue arrestado. Pedro probablemente pensaba que nunca más podría ser utilizado en la obra de Dios debido a su fracaso. Jesús quería que él supiera que estaba perdonado y que había trabajo por hacer.
1: ¿Por qué Pedro y los otros discípulos no creyeron en el reporte de las mujeres de que Jesús estaba vivo?
0: Según su forma de pensar, los muertos no resucitaban. Es evidente que habían olvidado que Jesús les había dicho que moriría, pero resucitaría de entre los muertos. Era la medianoche más oscura para los discípulos. Su mundo se había detenido por completo.
2: ¿Cómo podía Jesús pasar por puertas cerradas?
0: El cuerpo resucitado de Jesús no tenía limitaciones físicas. Su cuerpo era diferente de alguna manera. Podía aparecer y desaparecer a voluntad. Las barreras físicas no eran limitantes para él.
3: Cuando los discípulos vieron a Jesús, ¿por qué se asustaron y por qué no lo reconocieron al principio?
0: Creo que estaban en tal estado de conmoción, incredulidad y miedo que no podían ver o pensar racionalmente. Ciertamente no esperaban verlo.
1: ¿Por qué Tomás no estaba con los otros discípulos cuando Jesús se apareció por primera vez?
0: No lo sabemos. Sabemos que Tomás perdió una bendición muy especial por su ausencia. Él pudo estar escondido, temeroso de que las autoridades estuvieran buscando a todos los seguidores de Jesús. Es posible que haya necesitado tiempo para estar solo, para reflexionar sobre lo que había sucedido.
2: Supongo que soy como Tomás. Necesito pruebas para creer. ¿Cómo puedo creer en Jesús cuando no puedo verlo? ¿Por qué no se me aparece a mí?
0: Has hecho algunas buenas preguntas. Aunque no podemos ver a Jesús con nuestros ojos físicos, Él es real y quiere ser nuestro Salvador y amigo. Confiamos en Él a través de la fe. La palabra de Dios dice, pero sin fe es imposible agradar a Dios, porque es necesario que el que se acerca a Dios crea que le hay y que es galardonador de los que le buscan. Hebreos 11:6.
3: Tengo muchas dudas sobre Dios. ¿De verdad existe? ¿Jesús es real? ¿Es Jesús realmente el Hijo de Dios? ¿Está Jesús realmente vivo hoy? ¿Él me escucha cuando oro?
0: Está bien que le entregues tus dudas a Dios. Habla con Él y exprésale todas tus dudas. Escuchaste en el drama que Tomás tenía dudas. Sin embargo, Jesús no le trató con dureza ni lo reprendió. Lo trató con gentileza y se acercó a él. Jesús hace

0: lo mismo con nosotros. No nos condenará por nuestras dudas, sino que nos ayudará a comprender. Confía en Jesús aunque tengas muchas dudas. Él honrará tu confianza.
1: ¿Jesús todavía está vivo actualmente?
0: Sí, Jesús está vivo. Él nunca más experimentará la muerte.
2: Si Jesús está vivo, ¿dónde está entonces?
0: Jesús ascendió de regreso al cielo, y Él está allí con el Padre. Él está con nosotros a través de su Espíritu Santo. Un día Jesús regresará a la tierra. Él les dijo a sus discípulos: voy pues a preparar lugar para vosotros, y si me fuere y os prepararé el lugar, vendré otra vez y os tomaré a mí mismo para que donde yo estoy, vosotros también estéis. Juan 14, versículos 2 y 3.
3: ¿Cómo puedo saber con seguridad que Jesús está vivo?
0: Puedes confiar en Jesús como tu Salvador y pedirle que entre en tu vida. Él perdonará tus pecados y te ayudará cada día. Él te dará la seguridad de que realmente vive y está contigo.
1: ¿Qué es exactamente el bautismo?
0: El bautismo es la inmersión en agua de un seguidor de Jesús. Es un acto simbólico que representa a la persona que muere a su interior forma de vida y se levanta para seguir a Jesús.
2: ¿El bautismo limpia de pecado?
0: No, no hay poder mágico en el bautismo. Este es solo una hermosa imagen del compromiso de la persona de seguir a Jesús.
3: ¿Tengo que ser bautizado para recibir el perdón de Dios?
0: No, recibimos el perdón de Dios cuando nos apartamos del pecado y confiamos en Jesús como nuestro Salvador. El bautismo es un acto externo que representa un cambio interno en la vida de una persona.
4: ¿Yo necesito ser bautizado?
0: El bautismo es un acto simbólico para los nuevos seguidores de Jesús. Si te has apartado del pecado y confías en Jesús como tu Salvador, entonces el bautismo es una declaración pública de ese acto.
1: ¿Qué significa arrepentirse?
0: Arrepentirse significa volverse del pecado, renunciar al pecado y venir a Jesús. Arrepentirse es abandonar una antigua forma de vida y comenzar una nueva siguiendo a Jesús.
2: ¿Qué es el reino de Dios?
0: El reino de Dios es el dominio de Dios. Cuando una persona se compromete a seguir a Jesús, el reino de Dios viene a su interior porque ahora le permite a Dios ser el primero en su vida.
3: Si yo ayudo a alimentar al hambriento, iré al cielo. Eso es lo que dice el drama.
0: Las buenas obras como alimentar al hambriento indican el cambio en el corazón de una persona y su nueva vida como seguidor de Jesús. Pero alimentar a los hambrientos en sí no tiene nada que ver con convertirse en un seguidor de Jesús, ni asegura en absoluto que una persona irá al cielo.
4: ¿Puedo adorar a Dios y tener posesiones?
0: Por supuesto, no hay nada intrínsecamente malo en tener posesiones. Juan el Bautista estaba llamando a las personas a renunciar a su interior estilo de vida y a ayudar a los necesitados. Nosotros podemos usar nuestras posesiones para Dios en vez de permitirles que controlen nuestra vida.
1: ¿Quién o qué es el Cordero de Dios?
0: El Cordero de Dios es una expresión utilizada para referirse a Jesús. Los corderos eran utilizados como sacrificios a Dios en la época del Antiguo Testamento. Ahora, Jesús es el sacrificio de Dios por nuestros pecados. Él murió para salvarnos de nuestros pecados.
2: ¿Por qué ayunó Jesús durante 40 días?
0: Era tiempo de que Jesús comenzara su ministerio público. Es indudable que pasó ese tiempo de ayuno en oración y pensando en su misión en la tierra: morir por los pecados del mundo.
3: ¿Quién es Satanás?
0: Satanás es un espíritu maligno que está contra Dios.
4: ¿Por qué Satanás tentó a Jesús?
0: Satanás siempre está contra Dios. Él estaba tratando de evitar que Jesús cumpliera su misión: morir por los pecados del mundo.
1: ¿Por qué el gobernante romano le ordenó al pueblo regresar a su casa ancestral a registrarse para el impuesto?
0: No se nos dice por qué se estableció ese requisito. Desde una perspectiva humana, es probable que le proporcionara a los romanos una forma de llevarle seguimiento a las personas. Sin embargo, desde una perspectiva divina, Dios había establecido que el Mesías naciera en Belén. 500 años antes del tiempo de José y María, el profeta Miqueas del Antiguo Testamento dijo: pero tú, Belén, Éfrata, pequeña para estar entre las familias de Judá, de ti me saldrá el que será Señor en Israel. Miqueas 5:2. Aunque César Augusto no lo sabía, Dios lo estaba usando para realizar su plan divino.
2: El drama decía que José y María hicieron 3 días de viaje hasta Belén. ¿Cómo hicieron ese viaje?
0: No se nos dice cómo viajaron, pero es indudable que fueron caminando. Así viajaba la mayoría de las personas en esa época. Algunas obras de arte muestran a María montada en un burro y José caminando a su lado. No sabemos si eso fue así o no.
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0: Mediante el ayuno, el cuerpo aprende a obedecer al alma. Mediante la oración, el alma aprende a dominar al cuerpo. William Secker.
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Debes ser un oidor atento, el que está despierto, pero vaga con los ojos o el corazón. ¿Qué hace sino dormir con los ojos abiertos? William Gurnall.

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0: están mejor preparados para mostrar mayor misericordia los que se consideran indignos de la más pequeña. Thomas Watson.
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1: Vamos a abrir nuestra Biblia en el profeta Isaías, el capítulo primero. Dice: visión de Isaías, hijo de Amós, la cual vio acerca de Judá y Jerusalén en días de Usías, Jotam, Acaz y Ezequías, reyes de Judá. Esto puede tomarse como el título general del libro. El título general, todo el libro está sintetizado ahí. Lo que sigue ya pertenece a uno de los reinados, no a todos los que menciona al principio. Dice: oíd cielos y escucha tu tierra, porque habla Jehová. Crié hijos y los engrandecí, y ellos se rebelaron contra mí. El buey conoce a su dueño, y el asno el pesebre de su señor. Israel no entiende, mi pueblo no tiene conocimiento. Oh gente pecadora, pueblo cargado de maldad, generación de malignos, hijos depravados. Dejaron a Jehová, provocaron a ira al Santo de Israel, se volvieron atrás. ¿Por qué querréis ser castigados aún? ¿Todavía os rebeláis? Toda cabeza está enferma y todo corazón doliente. Desde la planta del pie hasta la cabeza no hay en él cosa sana, sino herida, hinchazón y podrida llaga. No están curadas, ni vendadas, ni suavizadas con aceite. Vuestra tierra está destruida, vuestras ciudades puestas a fuego, vuestra tierra delante de vosotros comida por extranjeros y asolada como asolamiento de extraños. Y queda la hija de Sion como enramada en viña y como cabaña en melonar, como ciudad asolada. Si Jehová de los ejércitos no hubiese dejado un resto pequeño, como Sodoma fuéramos y semejantes a Gomorra. ¿Quién demanda esto de vuestras manos cuando venís a presentaros delante de mí para hollar mis atrios? No me traigáis más vana ofrenda. El incienso me es abominación. Luna nueva y día de reposo, el convocar asambleas, no lo puedo sufrir. Son iniquidad vuestras fiestas solemnes. Vuestras lunas nuevas y vuestras fiestas solemnes las tiene aborrecidas mi alma y me son gravosas. Cansado estoy de soportarlas. Cuando extendáis vuestra mano, yo esconderé de vosotros mis ojos. Asimismo, cuando multipliquéis la oración, yo no iré. Llenas están de sangre vuestras manos. Lavaos y limpiaos, quitad la iniquidad de vuestras obras de delante de mis ojos. Dejad de hacer lo malo y aprended a hacer el bien. Buscad el juicio, restituir al agraviado, hacer justicia al huérfano, amparad a la viuda. Hasta aquí nada más en la lectura de la palabra de Dios. Como ustedes habrán notado, es un pasaje realmente fuerte, donde Dios reclama al pueblo. En vista de los tiempos que corren, estamos viendo Isaías, porque creo que estos profetas el Señor los ha puesto, no solamente porque hablaban para una época. Cuando Dios comienza a hablar, en este caso, Él dice que tenían que oír los cielos y la tierra. Es decir, que está dando un mensaje para todos los tiempos y para todas las épocas. Isaías es un hombre que, por obra del Espíritu Santo, vivió tiempos similares a nosotros, pero entendió su tiempo. Supo analizarlo desde lo espiritual y tuvo un ministerio fructífero. Y creo que el gran problema de nuestro tiempo es que muchas veces los cristianos interpretan la realidad desde todos los ángulos, menos desde el ángulo en que tiene que interpretarla un cristiano, que es desde la visión de Dios. Y por eso es importante subrayar esto. La profecía que leímos corresponde al tiempo de Jotam, que es el hijo de Usías. A los 25 años había comenzado a reinar como regente de su padre, porque ustedes recordarán que hablamos de que Usías se había llenado de soberbia, había ido al templo para ofrecer lo que tenía que ser el sacrificio del sacerdote. Es decir, que usurpó ese lugar. 80 sacerdotes le impidieron hacer esto y Dios lo marcó con lepra. Dice que se llenó de ira cuando los sacerdotes le dijeron que eso no era su trabajo, que ese era un trabajo sacerdotal. Y la ira, dice, se reflejó en que en la frente comenzó a verse la lepra. Tuvo que ser apartado a una casa separado de todo el pueblo y su hijo tuvo que trabajar como regente. Ahora, él continuó la obra del padre, porque el padre había sido un gran constructor y él continuó haciendo esto. Edificó ciudades en las montañas de Judá. Es importante diferenciar la llanura de la montaña porque muchas veces por comodidad se edificaba todo en la llanura y él edificó en las montañas para que el pueblo pudiera extenderse. Fortalezas y torres en los bosques. Su padre había puesto fortalezas en las afueras de la ciudad y había puesto en la costa y había puesto en Jerusalén. Él amplió este trabajo de defensa y grandes edificaciones hizo también en Jerusalén. Quiere decir que fue brillante al completar la labor que había hecho su padre. Continuó con el trabajo como constructor, pero fue débil en la parte espiritual. Y este fue su problema. Hay un contraste interno en Jotam que es muy notable cuando usted lee la historia de él en el libro de los Reyes y en el libro de Crónicas. Allí se cuenta la historia de Jotam. Y se dice que Jotam fue fiel al Señor como su padre en todas las cosas, menos en la caída, porque él no cayó en la soberbia. Quiere decir que la fidelidad de él fue una fidelidad como la de Usías. Y en Reyes se señala que hizo lo recto ante los ojos de Jehová, hizo conforme a todas las cosas que había hecho su padre Usías, y después dice, excepto en la soberbia. Quiere decir que él tenía una vida personal con el Señor, que era una vida correcta, pero no fue fiel como rey. Y esto también lo destaca. Con todo eso, dice Segunda Reyes, los lugares altos no fueron quitados porque el pueblo sacrificaba aún y quemaba incienso en los lugares altos. Edificó la puerta más alta de la casa de Dios en Jerusalén, pero dejó que todo esto siguiera. Comenzó en ese momento la declinación del pueblo. Crónicas dice, pero el pueblo continuaba corrompiéndose. Hay un contraste entre la vida personal de él y lo que él hacía tolerando en el pueblo, lo que él no se toleraba a sí mismo, pero lo toleraba en el pueblo. Podemos buscar muchas explicaciones acerca de esto. ¿Por qué pasó esto? Bueno, podemos buscar una cantidad de explicaciones, pero el rey tenía una responsabilidad. Y era guiar al pueblo en el camino correcto. Quiere decir que él faltó a esa responsabilidad como rey. Él tenía que hacer cumplir la ley, y la ley que el pueblo tenía era la ley de Dios. Y entonces no cumplía la ley de Dios. ¿Por qué lo hizo? Tuvo miedo, tal vez. Se conformó con la fidelidad personal y pensó que la fidelidad tenía que ser un asunto personal de cada uno. No sabemos. Pero lo que sí sabemos es esto, que el que teme realmente al Señor no puede ver la corrupción y no denunciarla. No puede ver la corrupción y no denunciarla. Es la responsabilidad que uno tiene como cristiano. La palabra de Dios nos muestra, en primer lugar, lo que Jesús, la reacción de Jesús ante la corrupción. Entró al templo y echó a los mercaderes. Y los echó con energía. ¿Por qué? Porque era la casa de oración y ellos la habían transformado en una cueva de ladrones. Dice que los discípulos, cuando vieron esto, se acordaron de la profecía que decía del Salmo, ¿no? El celo de tu casa me consume. Jesús no toleraba la corrupción. Se levantaba contra la corrupción. Cuando se habla en el libro de los Salmos, Se le pide a los redimidos que hablen. El libro de los Salmos dice, díganlo los redimidos del Señor, los que ha redimido del poder del enemigo. No se callen, no se callen. Pedro, cuando se presentó ante el Sanedrín, que lo quería frenar en la predicación, le dijo: no podemos dejar de decir lo que hemos visto y oído. No me voy a callar, le estaba diciendo. No me van a callar. Un cristiano sabe, en primer lugar, que el Evangelio denuncia el pecado y, por lo tanto, que el Evangelio nunca es popular. Nunca es popular. Claro, esto choca muchas veces contra lo que nosotros desearíamos, ¿no? Pero esa es la realidad. Que el cristiano forzosamente, si quiere seguir al Señor, va a chocar con la sociedad en la que está. Ahora, uno dice, esto fue lo que hacía Jotam. Jotam tenía que haber tomado medidas, haber denunciado la corrupción y haberla sacado porque tenía el poder. ¿Qué le pasó a Jotam? La otra pregunta es, ¿qué le pasó a los sacerdotes? ¿Por qué? Porque había un cuerpo sacerdotal que cuando Usías entró al altar del perfume lo frenó para que no avanzara. Pero acá el pueblo multiplicaba los lugares altos, la corrupción, y ellos ignoraban lo que era su misión. En el libro de Levítico se dice que el sacerdote tiene que estar lúcido, para enseñar a los hijos de Israel todos los estatutos del Señor. Quiere decir que ellos tenían la tarea de enseñarle al pueblo todo lo que el Señor decía. Ellos no usaban su autoridad, que la tenían, por supuesto, toleraban la idolatría y toleraban algo que lamentablemente en nuestro país también muchas veces se tolera, que es la religiosidad popular, la religiosa popular. Yo no entiendo cómo en un país que se dice cristiano, todos los que se declaran cristianos no denuncian a Gauchito Gil, a todos estos, a la difunta Correa, a San La Muerte y a todo eso. Y resulta que cuando usted lee, muchos se justifican diciendo, bueno, es la religiosidad popular. A la religiosidad popular no es lo que Dios estableció. Entonces no se puede tolerar eso. Tal vez haya alguno que piense en eso, que ese es el asunto, es la religiosidad popular. Lo cierto es que cuando Dios comienza a hablarle al pueblo, lo tiene que hacer por intermedio de un profeta. ¿Por qué se levanta el profeta? Porque el rey no cumplió con lo que tenía que hacer y los sacerdotes no están cumpliendo con la labor que tenían que hacer. Entonces, cuando el rey falla y los sacerdotes fallan, ¿qué le queda como reserva al pueblo? No le quedan, si no tiene orientación del sacerdote y del rey, va a ir para cualquier lado. Entonces, Dios levantaba un profeta. El profeta era aquel que, en nombre de Dios, hablaba al rey, a los sacerdotes y al pueblo de lo que tenían que hacer. Ahora, cuando nosotros miramos esto y miramos lo que dice que Dios le manda decir a Isaías que estaba sucediendo, aquí se sintetizan los problemas, no solamente del pueblo en aquel momento, sino los problemas de toda decadencia de todos los tiempos. Lo primero que marca el pasaje que leímos es que no reconocieron la presencia de Dios. Dios comienza su discurso diciendo: oí tierras y escucha, oí cielos y escucha tu tierra, porque habla Jehová. Crié hijos, los engrandecí y ellos se rebelaron contra mí. El buey conoce a su dueño y el asno el pesebre de su señor. Israel no entiende, mi pueblo no tiene conocimiento. Comienza, usted se da cuenta que comienza con la historia del hijo pródigo. Lo primero que cuenta es la historia del hijo pródigo. Dios va a hablar de cómo está viendo él el problema desde su punto de vista. Y él dice, yo como padre le di vida a mis hijos le di la mejor crianza hasta que fueron grandes, los engrandecí. Los engrandecí. El resultado es, ellos se rebelaron contra mí. Esta es la síntesis del corazón de Dios. ¿Cómo ve Él a ese pueblo? ¿Cómo ve Dios a todos los pueblos? Porque en definitiva todos nosotros somos creación de Dios. Y todos nosotros tenemos vida porque Dios nos da vida. Y respiramos porque Dios ha organizado nuestro organismo y ha organizado a la naturaleza en forma tal que la vida pueda desarrollarse. Quiere decir que Dios ha hecho lo que tiene que hacer para todos los hombres, para todos, no solamente para los que creen, sino para todos los hombres. Y dice, sin embargo, se rebelaron contra mí. Y entonces pone dos comparaciones. Y dos comparaciones que debían resultar groseras para el que escuchaba, pero muy claras acerca de lo que pasaba. En primer lugar, los compara con un buey.

Sobre él. Reconoce al que tiene poder, reconoce aquel a quien tiene que someterse. Dice, eso lo reconoce. Está hablando de un animal irracional, pero dice, aún en su irracionalidad, él conoce quién es el que manda. Después lo va a comparar con el pueblo. Y lo está comparando con el pueblo. El pueblo no entiende quién es el que manda ni quién es el soberano. La segunda comparación es la del asno. Un animal terco, obcecado, testarudo. Sin embargo, dice, conoce el pesebre de su señor. Conoce el lugar donde come. Conoce. En el Martín Fierro, el viejo Vizcacha, cuando da los consejos de Martín Fierro, dice, lo que más precisa el hombre tener, según yo discurro, es la memoria del burro, que nunca olvida dónde come. Nunca olvida dónde come. Es decir, está coincidiendo con el mensaje de Dios en Isaías. Cuando un pueblo ignora a Dios, se transforma en un bruto. No es porque sea progresista, sino porque es ignorante. Y como es ignorante, es bruto, es tonto, es idiota, es rebelde. Y lo que nosotros estamos viendo no es progresismo. Lo que estamos viendo es un pueblo cada vez más bruto, cada vez más tonto, cada vez más idiota, cada vez más rebelde. Esto es lo que estamos viendo en este momento. Y no hace falta que yo entre en detalles, porque es lo que se ve no solamente en Argentina, sino que se está viendo en el mundo. Que todo Occidente se ha ido idiotizando cada vez más y está inventando cosas que van contra las leyes de Dios y no lo toma como formas de progresismo. Destruimos la familia, destruimos la sexualidad, destruimos la vida, pero esto es progresismo. Y entonces, ¿qué es lo que dice Dios? Son brutos, son ignorantes, son como el buey y son como el asno. Tercos en su propia opinión. Esta es la visión de Dios. Y entonces termina diciendo, Israel no entiende, mi pueblo no tiene conocimiento. Y estas son dos cosas, dos palabras bien diferentes. En primer lugar, entender. Entender es el conocimiento intelectual. Cuando yo me doy cuenta de las cosas, comprendo una cosa y capto el sentido. Aquello que cuando estudiábamos en la escuela, la maestra y los profesores nos decían, ¿entendieron? ¿Entendieron? Es decir, ese entendieron significa si yo había seguido el razonamiento y coincidía con esa forma de razonar, si había entendido la hilación que había presentado. Capté una cosa, capté el sentido de esa cosa. Esa es la pregunta. Esta es la palabra entender. Dice, mi pueblo no entiende, no entiende. No comprende las cosas que yo les he enseñado. Y no conocen. Ahora, la palabra conocer excede el conocimiento intelectual. Nosotros tenemos la palabra conocer y decimos, conozco yo a fulano de tal. Cuando en hebreo se habla la palabra conocer, se utiliza la palabra conocer, excede ese tipo de conocimiento. Si ustedes van al capítulo 4 de Génesis, el versículo 1, se dice, conoció Adán a su mujer y concibió un hijo. Y allí se nota cuál es el sentido que tiene la palabra conocimiento. Conocimiento es engendrar, es experimentar, es producir una transformación. Y esta es la clave del problema. Ellos conocen la ley de Dios. Si usted hubiera caminado por Israel en aquel tiempo y hubiera hablado con la gente y le hubiera dicho, ¿usted conoce los 10 mandamientos? Por supuesto, los conozco desde chico, me los enseñaron esto. Conocían todo. Pero el conocimiento era un conocimiento meramente intelectual, un conocimiento de la cabeza. No bajaba al corazón y no bajaba a la vida de la persona. Y cuando la Biblia habla de conocimiento, está hablando de esto. Está hablando de que la cosa que uno sabe y uno entiende la lleve a la práctica y la ponga en su vida.
Más adelante va a decir Isaías en el capítulo 5, ya en el versículo

0: 13, va a decir, por tanto, mi pueblo fue llevado cautivo porque no tuvo conocimiento. Esto no significa porque intelectualmente no había conocido la ley. Se la presentaban todos los días, pero no se exigía que esa ley se pusiera en práctica. El profeta Oseas, que es contemporáneo de Isaías, es decir, vivió en la misma época, profetizaba en el norte. Él dice, mi pueblo fue destruido porque le faltó conocimiento. Por cuando desechaste el conocimiento, yo te echaré del sacerdocio, y porque olvidaste la ley de tu Dios, también yo me olvidaré de tus hijos. Es decir, Dios dice, este pueblo entró en esa crisis porque no supo tomar la ley de Dios y aplicarla a su vida. Porque el conocimiento es eso, tomar y aplicar a la vida. Y entonces dice, allí llega Dios a la exclamación. Oh gente pecadora, pueblo cargado de maldad, generación maligna, hijos depravados. El pecado comienza a actuar como una epidemia, se contagia. Ustedes fíjense que si ustedes comparan lo que era nuestra sociedad, la sociedad argentina, hace 20 años, en su aspecto moral, y la comparan con la de hoy, hay una notable decadencia en el pensamiento, una notable decadencia en la moral, una notable decadencia en las buenas costumbres. ¿Por qué? Porque las cosas malas se contagian de unos a otros, con una diferencia, y es que el contagio que nos viene de una gripe o del COVID o lo que sea, el contagio ese que nos viene, no lo podemos resistir. En cambio, al pecado sí lo podemos resistir. El culto es hueco, la ceremonia es hueca. Si eso no representa realmente la experiencia de cada uno. Entonces ellos iban y ofrecían el sacrificio, y cuando ofrecían el sacrificio estaban hablando del pecado, pero seguían pecando cuando salían de allí. Entonces el sacrificio era hueco. Ponían el cordero para decir, somos pecadores, estamos arrepentidos, alguien tiene que pagar por ese pecado. Ellos sacrificaban el cordero, pero no entendían por qué lo sacrificaban. Celebraban la Pascua de la libertad del yugo que habían tenido, pero estaban viviendo esclavos en ese momento. Quiere decir que todo funcionaba, pero el hecho de que algo esté funcionando ritualmente no significa de que eso funciona en la vida de la persona. Y lo que pasaba era eso. Nosotros celebramos la cena del Señor, una vez al mes celebramos la cena del Señor, partimos el pan, estamos haciendo algo que el Señor enseñó, pero eso se transforma en un rito hueco si ese pan y esa copa que tomamos no tiene el significado espiritual que tiene que tener para la vida de un cristiano. Quiere decir que lo que está diciendo Dios es que el rito en sí mismo, que la ceremonia, que lo que se hace, si no representa la realidad del corazón, no sirve. La usamos como sedante, como adormecedor, como paliativo. Y la fe tiene que ser una fuerza esclarecedora, no debe adormecer a la persona. La debe clarificar, debe darle lucidez frente a la realidad que está viviendo. La fe tiene que fortalecer las decisiones de cada uno de nosotros. Por eso creemos. Hay falsas manifestaciones de fe. Y esas falsas manifestaciones de fe son las tradiciones, las costumbres. Y cuando nosotros hacemos algo por costumbre y por tradición, entonces pierde sentido eso que estamos haciendo. El bautismo tiene sentido en la medida en que represente realmente lo que el que se bautiza está diciendo. Pero si no representa verdaderamente eso, entonces la persona entra al agua y sale mojada, nada más. Es el único cambio que hay. Tiene que realmente mostrar eso. Por eso hay que tener cuidado con las tradiciones y con las costumbres, porque llegan a cambiar el sentido mismo de lo que es la iglesia. La iglesia deja de ser entonces un pueblo que se reúne para acercarse a la palabra de Dios, para compartir juntos la palabra de Dios, para animarse unos a otros, para buscar un camino de santidad personal, para tener comunión espiritual con el Señor y con los hermanos después, primero con el Señor. Pero cuando todo esto empieza a carecer de sentido lo que se hace, entonces la iglesia pasa a ser un grupo de pertenencia nada más. Y cuando es un grupo de pertenencia, un círculo cerrado, es un club de amigos, dejó de ser la iglesia de Jesucristo, aunque celebre la cena, aunque bautice. ¿Por qué? Porque esos son ceremonias que son huecas y no representan la realidad de lo que somos. Dios habla a través de Isaías y le dice una palabra que nos hace estremecer en este capítulo. Dice, si Jehová de los ejércitos no nos hubiese dejado un resto pequeño, si no hubiese unos pocos que todavía le dan sentido a las cosas, dice, esto sería como Sodoma y como Gomorra. El pueblo de Dios transformado en aquello que Dios destruyó. Dice, ¿por qué yo no lo destruyo? Porque hay un pequeño grupo de gente fiel todavía. Ese pequeño grupo de gente fiel, aquello que preguntaba a Abraham al Señor, ¿habrá 10 justos? ¿Vas a deshacer esto por 10 justos? Y dice, no, no la voy a deshacer. Y Dios lo que está respetando es ese grupo que está allí. El pueblo de Dios se había reducido a un grupo de gente fiel. Ese grupo de gente fiel era la presencia moral que había. ¿Por qué? Porque cuando el pueblo de Dios se va adaptando a la sociedad, no hace oposición, pierde su presencia moral, su presencia espiritual en la sociedad. Porque es lo mismo ir a la iglesia que no ir, ser cristiano que no ser cristiano, es lo mismo. Entonces nos acercamos peligrosamente a Sodoma y Gomorra, peligrosamente, merecedores del juicio de Dios. Esto es lo que quiere decir cuando se habla de Sodoma y Gomorra. Dice, si no vino el juicio, es porque todavía respeto a ese pequeño grupo que silenciosamente está siendo fiel. El remanente pequeño, los hombres y fieles, y hombres y mujeres fieles que mantienen su integridad, como en Sodoma era Lot. En 2 Pedro dice que Lot vivía abrumado por la conducta de los malvados y afligía cada día su alma justa por esto. Vivimos en tiempos de decadencia donde el mundo ha perdido el norte y la brújula enloqueció. No sabemos para dónde vamos. Como el Titanic, estamos yendo hacia un témpano. Ustedes saben que cuando iban hacia ese témpano, a pesar de que se lo habían avisado, el capitán aceleraba. Y aceleraba porque si batía el récord de cruce del Atlántico, le iban a dar la cinta azul, el premio por eso. Aceleraba. No se daba cuenta que aceleraba, y al acelerar no se desviaba, no frenaba, y se iba a estrellar. Y finalmente se estrelló. En este momento nosotros estamos como en el Titanic, acelerando para ir hacia dónde, hacia la destrucción. El otro día alguien se jactaba en los medios de que somos pioneros. ¿En qué? En matrimonio igualitario, somos pioneros en todo eso. Bueno, ser pionero en eso es ser pionero de la decadencia. Ahora vamos a ser pioneros en la eutanasia. Los primeros que lo tenemos. Y creemos que esto es progresismo. No es progresismo esto. Esto es decadencia. Esto es ignorancia. Somos los primeros en adoptar la decadencia. Los cristianos conocemos la palabra de Dios y conocemos al Señor. Y si realmente conocemos la palabra de Dios y conocemos al Señor, sabemos qué es lo que tenemos que hacer. Y nuestro mensaje va a ser un mensaje desconcertante para la gente. Tenemos que recordar lo que afirma Pedro, que le sucedió a Lot. Él dice, sabe el Señor librar de tentación a los piadosos y reservar a los injustos para ser castigados en el día de juicio, y mayormente aquellos que desprecian el señorío. Aquellos que dicen, no hay un señor, acá nosotros somos los señores, dice, estos están sujetos a juicio. Pablo oraba por los filipenses. Los filipenses, Filipo era una sociedad muy similar a la nuestra hoy. Y él pedía al Señor por la iglesia, por los cristianos de Filipos. Y él decía, que seáis irreprensibles y sencillos hijos de Dios sin mancha en medio de una generación maligna y perversa. Que seáis irreprensibles y sencillos hijos de Dios sin mancha en medio de una generación maligna y perversa, en medio de la cual resplandecéis como luminarias en el mundo, asidos de la palabra de vida. Esta oración de Pablo es una oración terminante, contundente, final. Mira a la sociedad en la que estaba la iglesia en Filipos y dice, yo oro al Señor para que ustedes en medio de esa sociedad sean irreprensibles y sencillos hijos de Dios sin mancha, que resplandezcan como luminares asidos a la palabra de vida. Y creo que esta es la oración que cada uno de nosotros tiene que hacer por su propia vida. Ser esto en medio de una sociedad maligna y perversa como la que estamos, ser esto y vivir asidos a la palabra de vida. Y lo que Dios está buscando en este momento son hombres de Dios que hablen lo que deben hablar a una sociedad maligna y perversa. Roguemos al Señor para que esta sea nuestra experiencia.
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La clave de la suficiencia cristiana es ser consciente de que todo procede de Dios y no de uno mismo. Ry Stedman.

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Aleluya. Alaben al Señor desde los cielos. Alábenlo en las alturas. Alábenlo todos sus ángeles. Alábenlo todos sus ejércitos. Alábenlo sol y luna. Alábenlo todas las estrellas luminosas. Alaben los cielos de los cielos y las aguas que están sobre los cielos. Alábenlo ellos, el nombre del Señor, pues Él ordenó y fueron creados. Él los estableció eternamente y para siempre. Les dio ley que no pasará. Reyes de la tierra y todos los pueblos, príncipes y todos los jueces de la tierra, jóvenes y también vírgenes, los ancianos junto con los niños, alaben ellos el nombre del Señor, porque solo su nombre es exaltado. Su gloria es sobre tierra y cielos.

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0: viviendo situaciones injustas, le dicen, tenga paciencia. ¿Hasta cuándo? Hasta que venga el Señor. Dice alguno, tanto hay que esperar. Bueno, no sabemos, puede ser hoy, puede ser mañana, puede ser dentro de 100 o 1000 años. ¿Quién sabe? Dios lo sabe. Pero mientras tanto, Santiago escribe, tengan paciencia hasta la venida del Señor. Hablaremos de esto hoy y otros términos más que están allí en capítulo 5 de Santiago en la jungla semántica. Bienvenido, Héctor, gracias por acompañarnos.
1: ¿Qué tal, Esteban? ¿Qué tal, amigos? Estamos muy contentos nuevamente de estar en Jungla Semántica mirando estas imágenes verbales escritas en el libro de Santiago. Hoy, capítulo 5, versículo 7, que habíamos comenzado a ver algo, que dice así. Por tanto, hermanos, tened paciencia hasta la venida del Señor. Mirad cómo el labrador espera el precioso fruto de la tierra, aguardando con paciencia hasta que reciba la lluvia temprana y la tardía.
0: Para una era, una generación como la nuestra, que vive al ritmo vertiginoso con la tecnología, este llamado es muy difícil de aceptar, ¿no?
1: Exactamente. Y sabes, Esteban, que para colmo, no es tan fácil la paciencia en este momento que ellos están viviendo. No nos olvidemos que del versículo 1 al 6 está describiendo la maldad de estos ricos opresores.
0: Claro, era un momento muy difícil.
1: Estaban matando al justo, estaban condenando al justo, estaban comprando los tribunales de justicia, no les estaban pagando el jornal que merecían, que ya habían cosechado la tierra.
0: Claro.
1: Porque no es que vino una sequía y no pudieron cosechar, entonces el dueño le dice, mire, no pudimos cosechar, vino inundación o sequía, va a tener que esperar que cosechemos. Oh, no, ya habían cosechado vuestras tierras, pero por engaño no se las había pagado. Había una esperanza muy interesante, Esteban, que Cristo dice, y por supuesto Santiago también lo resalta, que es los clamores han llegado al lugar más profundo del tímpano de Dios. Habíamos hablado acerca de lo que era el tímpano, el martillo, el yunque, el estribo, el caracol y el nervio auditivo. Todo eso, ¿verdad? Saliendo, digamos, mirando la oreja para adentro, lo más profundo del tímpano de Dios, Dios estaba escuchando estas oraciones. Y no nos olvidemos, son 6 versículos que están muy complicados. Por eso, en el versículo 7 ahora, está poniendo un énfasis especial a los que están sufriendo. Porque si yo me pongo a mirar el famoso por tanto, es por lo siguiente. Claro. Y uno dice, ¿por lo siguiente qué? Bueno, por todo lo que están sufriendo estos hermanos, porque para colmo no nos olvidemos que dice hermanos.
0: Claro.
1: Y lo dice a propósito, Esteban, ¿sabes por qué? Mostrando el contraste con los ricos opresores de los 6 versículos anteriores. Estos sí son hermanos. Los otros son primos. Estos son ovejas, los demás son cabras. O sea, marca una diferencia acá el escritor. Dice, estos son hermanos. Aquellos son ricos opresores. Entonces aquí, la apelación, por supuesto, es a los hermanos oprimidos. A los hermanos oprimidos. Por eso dice, por tanto, hermanos. ¿Quiénes son? Los oprimidos, por el famoso por tanto, haciendo alusión a los versículos anteriores. Ahora, una cosa interesante de Santiago. Santiago ya había hablado no solo de la paciencia, sino de la constancia. Él ya había hablado. En el capítulo 1, solo recordamos, capítulo 1, versículo 2, dice, hermano mío, tened por sumo gozo cuando os halléis en diversas pruebas. Viene en el verso 3, sabiendo que la prueba de vuestra fe produce paciencia. Y aquí la palabra paciencia es constancia.
0: Constancia.
1: Constancia. Aquí es una constancia, porque es el verbo hupomonen.
0: Hupomonen.
1: Monen viene del verbo meno, que es permanecer, y hupo es una preposición griega que quiere decir debajo de. Por supuesto, trabajó con el tema de la constancia, no solo de la paciencia, sino de la constancia. Cuando llegamos al capítulo 1, versículo 12 de Santiago, él dice algo muy lindo. Bienaventurado el varón que soporta la tentación, porque cuando haya sido resistida la prueba, recibirá la corona de la vida que Dios ha prometido a los que le aman. Y acá otra vez vuelve a poner énfasis en que tenemos que soportar, tenemos que aguantar, tenemos que mantenernos constantes a pesar de las luchas, las pruebas, las dificultades. Hay algo interesante en lo que Santiago dice, que lo va a volver a decir en este capítulo 5. Cuando Dios, hay una gran diferencia entre la prueba de Dios y la tentación del enemigo. La tentación del enemigo es para dejarnos caídos. La prueba de Dios a veces es difícil. Pero imagínate este ejemplo, Esteban. Imagínate y no te rías. Imagínate el leite saltando un metro, una valla un metro. Te reíste.
0: Bueno, ahí perdí.
1: Te reíste. Yo te lo pedí. Sí. Muy bien. Bueno, muchos se estarán riendo los que me conocen, ¿verdad? Bueno, voy a poder saltar un metro. Pero vamos a imaginar que Dios dice, no, tenés una lucha de un metro. Entonces me tengo que preparar, tengo que adelgazar, tengo que correr y tengo que todos los días hacer ejercicio. Muy, muy, muy difícil. Uh-huh. Y de repente llega el día que yo salto y salto 1.05 m. Justito, ¿eh? Justito me fue. Me quedó ahí 1.05 m. Medio centímetro. Una cosita y no más. Bien. Y uno dice, ¿pero por qué Dios me exigió tanto? ¿Sabes por qué, Esteban? Porque la semana que viene Satanás me va a poner una valla de 80 centímetros. Ajá. Pero yo ya salté 1 m.
0: Claro.
1: Por lo tanto, voy a salir victorioso porque he sido disciplinado por el Señor. Uh-huh, uh-huh. Entonces, cuando el Señor nos pone esas vallas, es para fortalecernos.
0: Amén.
1: Para que salgamos en victoria. Cuando nos pone algunos muros que dice, por favor, no pasen este muro, no es un muro, es una protección porque del otro lado está el precipicio.
0: Claro, claro.
1: Entonces, todo esto que nosotros vemos, Santiago lo trabaja muy bien. Porque no nos olvidemos, además, que Santiago trata de explicar de una manera muy especial lo que es la injusticia social que había en el momento, igual que Amós.
0: Sí,
1: son los dos que trabajan con la injusticia social. Entonces, es muy claro que Santiago está trabajando no solo con la paciencia, que es una mentalidad extensa y con gozo, sino con la constancia, que es mantenernos firmes a pesar de. Por eso él vuelve a utilizar el concepto hupomonen, voy a saltar un poquito solo para mostrarlo.
0: Sí, sí, sí.
1: En el capítulo 5, Santiago capítulo 5, versículo 11, dice, he aquí, tenemos por bienaventurados a los que sufren. Habéis oído de la paciencia de Job. Aquí, ajá, es hupomonen.
0: Claro.
1: Aquí ya no es macrotumía, aquí es hupomonen. Porque se mantuvo firme debajo de la prueba, pero debajo de Cristo, debajo, ajá, de Dios, no se movió. Y habéis oído el fin del Señor, que el Señor es muy misericordioso y compasivo, con Job y con todos. Entonces, cuando él llega a este capítulo, versículo 7, apunta a una paciencia extensa y con gozo. Ahora, ¿hasta cuándo? ¿Un mes? ¿Dos meses? ¿Mientras tenemos el problema? Dice el versículo, hasta... Mirá qué tiempo, ¿no? Hasta la venida
0: del Señor.
1: Uh-huh. Entonces la apelación es a los hermanos que están sufriendo, pero la apelación es continuamente estar teniendo esta paciencia. Qué, uh-huh, interesante, ¿no? Uh-huh. Porque la venida del Señor habla de la presencia,
0: claro,
1: de la venida de Cristo. Entonces uno dice, pero entonces va a ser siempre. Siempre, Esteban. ¿Sabes por qué? Nosotros no sabemos cuándo se nos puede complicar la vida. Hoy mismo puede sonar el teléfono y te están dando una noticia que realmente es muy...
0: Te desajusta totalmente.
1: Sí, sí, te cambia la vida. Te cambia la vida esa noticia. Te cambia la vida. Y uno dice, pero yo no estaba preparado. Evidentemente nadie va a estar preparado para esas noticias. Pero debemos estar fortalecidos. Tenemos que estar siempre fortalecidos. No es lo mismo recibir una noticia cuando estamos débiles que cuando estamos fortalecidos. Claro. No es lo mismo. Todos lo sabemos exactamente, todos lo sabemos. Entonces dice ahora un ejemplo hermosísimo. No sé si tenemos tiempo, tenemos,
0: sí,
1: tiempo.
0: Sí, sí.
1: Muy bien. El ejemplo que pone es maravilloso. Mirad cómo el labrador espera el precioso fruto de la tierra. Voy a dividirlo en dos partes el tema del labrador. Me encanta el tema del labrador, que es un sustantivo, que es la palabra georgos, que viene de geo, tierra, el labrador de tierra, tiene geo y ergos.
0: Ajá.
1: Ergos es trabajo, de ahí la palabra bicicleta ergométrica, examen de ergometría, entonces ergos es trabajo, y geo es tierra. Por eso habla de él, el labrador, el que está labrando, trabajando la tierra. La traducción sería trabajando la tierra, como menciona Mateo, ¿no? Capítulo 21, que dice, bueno, lo leemos después de la pausa.
0: Ahí va, hacemos una pequeña pausa en la jungla semántica, estamos mirando Santiago capítulo 5 y buscaremos otras referencias para mirar lo que quiere decir este texto en el contexto de la analogía bíblica.
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0: Seguimos en la jungla semántica. Estamos con el profesor Héctor Leites mirando lo que dice Santiago en el capítulo 5. Y allí, Héctor, nos invitas a mirar una analogía bíblica.
1: Sí, porque cuando dice, mirad cómo el labrador espera el precioso fruto de la tierra, aguardándolo con paciencia. Yo divido el versículo porque, bueno, la palabra labrador que estábamos hablando es georgos. Compuesto de geo, que es tierra, y ergos, que es trabajo. Allí aparece también este mismo verbo, bueno, es un sustantivo en realidad, en Mateo 21, verso 33, que dice, y arrendó a unos labradores y se fue lejos la parábola del hombre, padre de familia, que había plantado la viña. Ahora, Esteban dice, mirá cómo el labrador espera. Yo estaba mirando este verbo, ekdegetai. Me llamó la atención que esté en un presente indicativo de la voz media. Porque continuamente él está esperando lo que él mismo hizo. Ajá. ¿Qué quiere decir? La voz media, Esteban, no existe en el español. Nosotros utilizamos verbos reflexivos. Yo digo, yo me peino. O sea, yo estoy ejecutando una acción de peinar, pero es para mí.
0: No, me la asigno, seguro.
1: Claro, exactamente. Esto sería en el griego voz media. Cuando yo ejecuto, si yo digo yo me lavo, yo no estoy diciendo yo lavo.
0: Me.
1: Claro, claro. Claro. Pero yo, en voz activa sería yo lavo. En voz pasiva, yo soy lavado.
0: Claro.
1: Pero en voz media, yo lavo para mí. Claro. Pero nadie dice
0: no,
1: yo lavo para mí.
0: ¿Quién va a decirlo?
1: O yo hoy de mañana peiné para mí. No, nadie dice así. No. Yo me peino. Bueno, esto es lo que está indicando este espera. Él está continuamente esperando. Es un verbo que denota, porque ekdegetai, él está esperando continuamente, al ser presente del indicativo de lo que él generó y lo que él va a recibir, es una espera continua. Es un verbo que denota siempre un anhelante expectación. Como en Hechos 17, 16, ahí hay algo que se está esperando y es anhelante, ¿no? Dice, mientras Pablo los esperaba en Atenas, su espíritu se enardecía viendo la ciudad entregada a la idolatría. Pablo estaba esperando anhelosamente a los hermanos. Bueno, es el mismo verbo ekdegetai. El labrador, ¿qué está haciendo? Esperando continuamente. Es un viejo verbo denotando siempre una anhelante expectación de esperar algo. Para colmo dice algo interesante, Esteban. Espera que el precioso. Son palabras muy fuertes. ¿Por qué? Porque precioso no es por lo lindo o lo bonito, sino por lo costoso.
0: Entiendo.
1: La palabra precioso, que es la palabra timion, es un adjetivo que deriva de una palabra que es timé. Y timé quiere decir algo de honor, algo de honor, valor, precio. Como podemos ver en 1 Pedro 1.19, que dice, sino con la sangre preciosa. Las sangres no son lindas, son rojas. Pero no está hablando de lo lindo de la sangre, sino de lo precioso en cuanto al valor, claro. Honor. Bueno, eso es lo que está diciendo aquí. Espera el precioso fruto de la tierra. Ahora, yo analizando un poquitito y logrando una aplicabilidad a nuestras vidas, Esteban, ¿por qué es precioso? Porque todo lo que se espera es precioso.
0: Entiendo.
1: Y por eso mi Señor es precioso, porque lo estamos esperando. Entonces, todo lo que se anhela es precioso. Si alguien está esperando una visita que no quiere, ¿verdad? Y no quiere esa visita, no es precioso.
0: No, más bien.
1: Uno dice, ¿no será que pincha el ómnibus? Se rompe el colectivo.
0: Para que no llegue.
1: Para que no llegue. Porque no es precioso eso. Pero todo lo que se anhela es precioso.
0: Claro.
1: Es precioso todo lo que se anhela. Entonces aquí dice, espera con esas ansias el precioso fruto. Y es precioso porque se anhela.
0: Claro.
1: Aunque el fruto por ahí no nació bien, el maíz, la soja, el algodón, por ahí no es precioso su calidad. El algodón fue atacado por un hongo, entonces no es precioso en cuanto a la vista, pero es precioso en cuanto a su valor, porque lo estuvo esperando todos los meses. Y acá justamente ahora viene la segunda parte del versículo, que le da fuerza a la espera y a los preciosos de la tierra. Dice, aguardando. En realidad debería decir aguardándolo.
0: Ajá.
1: Porque no es aguardando, no es esperando a ver qué pasa el tiempo nomás. No, está esperando algo en especial. Es aguardándolo, ¿verdad? Al fruto. Y va a estar esperándolo con ansias, con muchas ansias. Yo tengo un terreno en casa

0: semilla, lo planté, y ¿sabes cómo está? Cargado de tomate.
1: Me imagino.
0: Pero son tomatitos chiquitos verdes.
1: Claro.
0: Yo estoy aguardándolo con paciencia. Cuidando que mis perros no hagan nada.
1: Sí, sí.
0: Nada, ninguna travesura. Que
1: los insectos no vengan a comerlos.
0: O que no te lo roben. Puede ir alguien de Radio Transmundial a robarme un tomate. Bueno, muy bien. Entonces, por eso es precioso, porque se anhela. Y ahí está, esperando, lo miro. Cuando esté un poquito más grande, ya le pongo las cañas, lo voy atando con mucha delicadeza, con unas cintas que son elásticas para no lastimar la planta. Es precioso. Es precioso. De vista no es muy lindo, pero es precioso porque se espera. Y acá dice, aguardándolo con paciencia. Y acá otra vez la palabra macrotomía.
1: Ajá.
0: Acá es macrotomía. Acá tiene que ser extensa y con gozo.
1: Entiendo.
0: No apures, no trates de hacer nada porque tiene un proceso, el tomate o lo que sea, que tiene que madurar, tiene que pintar, ¿verdad? El color. Tenemos que con la uña ir desbrotando lo que se llaman los robadores o los chupones para que no se vaya en vicio la tomatera y que el tomate tenga buena fuerza. Ahora dice, aguardándolo con paciencia. Otra vez macrotomía, continuamente aguardándolo con paciencia. Esto es largura de espíritu, es extenso y con gozo. Hasta, y acá viene una cláusula de tiempo muy importante, hasta. Es un adverbio, en realidad en el griego es un adverbio temporal, es una cláusula de tiempo temporal del futuro porque dice hasta que reciba. Y uno dice, pero ¿no lo puedo arrancar ya el tomate? No. Tiene que tener su tiempo. En aquel entonces tenían que esperar la lluvia temprana, que era octubre-noviembre, para la germinación del fruto. Y también, Esteban, tenían que esperar la lluvia tardía, que era abril-mayo, para la maduración del fruto.
1: Okay.
0: Ahora, si no tenés paciencia, ¿qué haces? Porque vos tenés que esperar sí o sí la lluvia. Y tenés que confiar en un Dios que dé la lluvia. Acá no se trata de capacidad, ni ser ingeniero agrónomo, ni nada por el estilo. Acá se trata justamente que reciba, describiendo vívidamente las esperanzas y la paciencia del labrador. Esteban, yo creo que los labradores y los médicos, los doctores, la medicina, son los que más tendrían que tener fe. Okay. El médico porque al abrir un cuerpo y ver que no tiene una batería, que no tiene un integrado, un condensador, una resistencia, un microprocesador y funciona... Y uno dice, pero este corazón, ¿qué batería tiene? Que ya hace 80 años está funcionando sin parar. Entonces, el cerebro, el órgano más complejo del ser humano es el ojo. Y un oculista tendría que ser cristiano.
1: Para poder creer cómo funciona eso.
0: ¿Cómo funciona? No han podido imitar el ojo. La óptica y los ópticos, y la óptica más importante del mundo está en Alemania. No han podido recrear el ojo, es increíble. Entonces, y los agrimensores y obreros del campo tienen que creer en Dios porque tienen que confiar y depositar. Ahora, quiero finalizar con esto. Dice hasta que reciba. La lluvia temprana era octubre, noviembre, en el otoño para la germinación, y la tardía era... más o menos mayo, abril-mayo, para la maduración del fruto.
1: No, la primavera del hemisferio norte.
0: Digamos. Exactamente. El agricultor debe esperar con paciencia que crezca lo que sembró, y tanto el agricultor como el cristiano deben vivir por fe, no hay otra, y todo el mundo. Así que, Esteban, es tan lindo este versículo porque habla netamente de que tenemos que tener paciencia.
1: Amén.
0: Aguardándolo con paciencia, y esto es muy lindo, hasta cláusula de tiempo temporal del futuro, que reciba la lluvia temprana y la tardía. O sea, es una invitación a la fe, a la paciencia y a la constancia. Querido amigo, que Dios le bendiga muy ricamente. Sigamos con fe, esperanza, constancia, y sin perder jamás esa óptica de que es Dios el que tiene el control de nuestras vidas. Dios les bendiga muy ricamente.
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0: La incredulidad pone nuestras circunstancias entre nosotros y Dios. Pero la fe pone a Dios entre nosotros y nuestras circunstancias. F.B. Meyer.
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0: como los que creen en aquel que levantó de los muertos, a Jesús nuestro Señor, el cual fue entregado por causa de nuestras transgresiones y resucitado para...
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2: Día 206, Salmos capítulo 107, escrito por Catherine de Henao, leído por Susana de Cano. Den gracias al Señor, porque Él es bueno, porque para siempre es su misericordia. Salmo 107:1. El Salmo 107 es uno de los salmos más hermosos del Salterio porque nos invita a mirar la vida desde la perspectiva de la misericordia de Dios. Desde el primer versículo, el salmista establece el tono que dominará todo el capítulo: la gratitud. Antes de hablar de las pruebas, las aflicciones o los rescates, nos recuerda quién es Dios. Él es bueno. Él es misericordioso. Y su misericordia permanece para siempre. Esta verdad constituye el fundamento sobre el cual descansa toda la experiencia del creyente. Muchos estudiosos consideran que este salmo fue escrito después del exilio, en un momento en que el pueblo podía mirar atrás y reconocer la mano de Dios guiándolos, disciplinándolos, preservándolos y finalmente restaurándolos. En cierto sentido, el Salmo 107 funciona como una respuesta a la historia narrada en los salmos anteriores. Si el Salmo 105 celebra la fidelidad de Dios hacia su pueblo y el Salmo 106 expone la constante infidelidad del pueblo hacia Dios, el Salmo 107 nos muestra las maravillosas realidades de que Dios sigue rescatando a aquellos que claman a Él en medio de su necesidad. Lo que hace tan especial este salmo es que presenta distintas formas de sufrimiento humano. Aunque las circunstancias cambian, la respuesta de Dios permanece igual. El sufrimiento puede adoptar diferentes rostros, pero la misericordia divina sigue siendo la misma. A lo largo del salmo encontramos un patrón que se repite 4 veces y que constituye el corazón del mensaje: aflicción, clamor, rescate, gratitud. Este patrón revela una profunda verdad espiritual. Dios no ignora el dolor, la desesperación ni la necesidad de su pueblo. Él escucha cuando sus hijos claman y responde conforme a su perfecta voluntad. La primera escena, el camino perdido y la soledad, presenta a personas que vagan por el desierto sin encontrar un camino seguro. Están perdidas, hambrientas, sedientas y sin un lugar donde habitar. Más allá de la imagen literal, esta descripción refleja la condición de muchas personas que se sienten desorientadas en la vida. Quizás conocen la sensación de estar caminando sin dirección, sin saber qué decisión tomar o hacia dónde dirigirse. ¿Cuántas de nosotras no hemos atravesado temporadas así? Tal vez después de una pérdida, una decepción, un cambio inesperado o una crisis familiar, momentos en los que todo parece incierto y el futuro se vuelve difícil de distinguir. Sin embargo, el Salmo nos dice que cuando clamaron al Señor en medio de su angustia, Él los libró y los condujo por camino derecho. Dios no solamente los rescató del peligro, también les dio dirección. Él sigue haciendo lo mismo hoy. Nuestro Dios es un Dios que guía a quienes reconocen su necesidad de Él. La segunda escena, la cautividad y la opresión. Describe a personas cautivas, sentadas en tinieblas y sombra de muerte, sujetas con cadenas de aflicción. En este caso, el texto conecta claramente la crisis con la rebelión contra Dios y el desprecio de su consejo. Aunque no toda aflicción es consecuencia directa del pecado, el Salmo nos recuerda que nuestras decisiones tienen consecuencias. La desobediencia puede producir esclavitudes espirituales, emocionales y relacionales. Muchas veces las cadenas más pesadas no son visibles. Pueden ser la amargura, el orgullo, el resentimiento, el temor o hábitos pecaminosos que terminan gobernando el corazón. Sin embargo, la belleza del Evangelio resplandece incluso aquí. Cuando aquellos cautivos clamaron al Señor, Él rompió sus cadenas y derribó las puertas de hierro. La misericordia de Dios es mayor que nuestra rebelión. Su gracia es capaz de restaurar aún a quienes han experimentado las consecuencias de sus propias decisiones. La tercera escena, la enfermedad, presenta a personas enfermas y afligidas a causa de sus transgresiones. El salmista describe cómo llegaron a perder el apetito y se acercaron a las puertas de la muerte. Nuevamente se observa la realidad de que el pecado nunca beneficia al ser humano. La rebelión contra Dios afecta cada esfera de la vida, incluyendo el bienestar espiritual, emocional e incluso físico. Pero una vez más aparece el mismo patrón. Entonces, en su angustia, clamaron al Señor y Él los salvó de sus aflicciones. El texto declara que Dios envió su palabra para sanarlos y librarlos de la ruina. Esto nos recuerda el poder transformador de la palabra de Dios. No se trata simplemente de información religiosa. La palabra de Dios es viva, eficaz y poderosa para restaurar corazones quebrantados y traer esperanza a quienes se encuentran al borde del desánimo. La cuarta escena, los peligros del mar y la tormenta. Describe a marineros enfrentando una tormenta feroz. Las olas se levantan, los vientos rugen y toda la experiencia humana parece insuficiente frente al poder de la naturaleza. Lo interesante es que aquí no se menciona una culpa específica. Esta crisis no surge necesariamente de una desobediencia personal. Esta realidad es importante porque nos recuerda que no todo sufrimiento es consecuencia directa de un pecado particular. Vivimos en un mundo caído donde las pruebas, las pérdidas y las dificultades forman parte de la experiencia humana. Hay tormentas que llegan simplemente porque somos criaturas limitadas viviendo en un mundo afectado por el pecado. Sin embargo, incluso allí, Dios sigue siendo soberano. Cuando aquellos marineros clamaron al Señor, Él apaciguó la tempestad y los condujo al puerto deseado. El mismo Dios que gobierna los mares gobierna también las tormentas de nuestra vida. Al observar estas cuatro escenas juntas, encontramos una enseñanza fundamental. Aunque las aflicciones son diferentes, el Dios que responde es siempre el mismo. Él guía al perdido, rompe las cadenas del cautivo, sana al enfermo y calma la tormenta. Pero el propósito del Salmo no es solamente mostrarnos el rescate divino. El énfasis constante recae sobre la respuesta que debe producir ese rescate. Después de cada liberación aparece el mismo llamado. Den gracias al Señor por su misericordia y por sus maravillas para con los hijos de los hombres. Aquí encontramos uno de los mayores desafíos de la vida cristiana. Muchas veces somos rápidas para clamar durante la aflicción, pero lentas para agradecer después de la liberación. Recordamos nuestras necesidades con facilidad, pero olvidamos las misericordias recibidas. Por eso el salmista insiste una y otra vez en la gratitud. La adoración no debe surgir únicamente cuando recibimos una respuesta favorable. Debe brotar del reconocimiento continuo de quién es Dios y de todo lo que Él ha hecho por nosotras. La conclusión del Salmo nos dirige hacia la verdadera sabiduría. Número 1. El sabio es aquel que observa cuidadosamente las misericordias del Señor. Número 2. El sabio aprende a interpretar su historia a la luz de la fidelidad divina. Número 3. El sabio no se enfoca exclusivamente en sus circunstancias presentes, sino que recuerda una y otra vez el carácter inmutable de Dios. Así que, querida hermana, quizás hoy te encuentres en alguna de estas escenas. Tal vez estás caminando por un desierto de incertidumbre, luchando con cadenas difíciles de romper, enfrentando una profunda aflicción o atravesando una tormenta inesperada. Sea cual sea tu situación, el mensaje del Salmo 107 permanece vigente. Dios escucha el clamor de su pueblo. Él sigue interviniendo activamente. activamente en la vida de sus hijas y Él sigue mostrando misericordia a quienes acuden a Él. Y cuando llega el rescate, porque Dios siempre obra conforme a su perfecta sabiduría y amor, no olvides responder con gratitud, porque la adoración más profunda nace cuando reconocemos que cada paso de nuestra historia ha estado sostenido por las manos de un Dios bueno, fiel y misericordioso. Para reflexionar, ¿en cuál de las cuatro escenas del Salmo 107 te identificas más en esta temporada de tu vida? ¿Desorientación, cautividad, enfermedad o tormenta? ¿Cómo has visto la misericordia de Dios manifestarse en medio de tus aflicciones pasadas y presentes? Después de recibir la ayuda y el rescate de Dios, ¿cultivas una gratitud intencional o tiendes a olvidar rápidamente sus bondades?
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La fe del hombre puede fallarle en ocasiones, pero la fidelidad de Dios nunca le fallará a él. William Greenhill.

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1: Hola, jóvenes verdaderas, bienvenidas nuevamente aquí a su podcast de Joven Verdadera. Yamel de Jaramillo otra vez por aquí, continuando con ustedes, hablando sobre esta serie que empezamos la semana pasada. Y bueno, el día de hoy yo quiero comenzar este episodio con un dato que me llamó muchísimo la atención. Y como les dije, hace unas semanas estaba pues leyendo y investigando. Y entre las cosas que estaba leyendo, leí un análisis sobre los cambios culturales entre los jóvenes. Y encontré una estadística que me hizo detenerme, y es que hace apenas unas décadas la mayoría de las mujeres jóvenes esperaban casarse algún día. Hoy ese porcentaje ha disminuido considerablemente. Incluso, algunos estudios recientes muestran que por primera vez los hombres jóvenes expresan un mayor deseo de casarse que las mujeres de su misma generación. Ahora bien, no quiero que este episodio se trate de estadísticas, sino quiero hacer una pregunta mucho más importante, y es: ¿quién está formando nuestros deseos? Porque probablemente algunas de ustedes están pensando, bueno, yo realmente no quiero casarme. Y antes de responder si eso está bien o mal, yo quiero hacerte otra pregunta. ¿Por qué? Porque nuestras respuestas nunca aparecen de la nada. Nuestros deseos tampoco. Y vivimos en una cultura que constantemente nos está discipulando. Nos dice qué significa tener éxito. Nos dice qué significa ser libres. Nos dice qué significa realizarse como mujer y cuál es el tipo de vida que vale la pena vivir. Y muchas veces, sin darnos cuenta, absorbemos esas ideas y las repetimos y comenzamos a formar opiniones y patrones en nuestra vida. Porque lo creas o no, la cultura también discipula. Y últimamente es muy común escuchar frases como: yo no necesito casarme para ser feliz. Primero quiero vivir para mí. No quiero perder mi libertad. Los hijos limitarían mis sueños. Mi carrera es demasiado importante. Y yo aquí quiero decir algo con mucho cuidado. Nuestra identidad no depende del matrimonio. La Biblia nunca enseña que una mujer vale más por tener un esposo. Tampoco todas las mujeres van a recibir el mismo llamado. Y la soltería puede ser también un regalo del Señor. Entonces, yo creo que hasta ahí todas estamos completamente de acuerdo, ¿verdad? Pero la pregunta sigue siendo la misma. ¿Quién está formando nuestros deseos? Porque una cosa es recibir con gozo la soltería como un regalo de Dios, y otra muy distinta es rechazar el matrimonio porque la cultura me convenció de que limitaría mi libertad. ¿Notas la diferencia? El asunto no es solamente la decisión, es la cosmovisión que está detrás de esa decisión. Y hay una frase que yo quisiera que tú recordaras durante toda esta semana. Y es que ningún deseo nace en el vacío. Todos nuestros deseos están siendo discipulados por alguien o por algo. Por nuestra familia, por nuestros amigos, por las redes sociales, por las películas, por TikTok, por las series, por los podcasts que escuchamos, por las cosas que leemos, o por la palabra de Dios. Y precisamente por eso Romanos 12:2 nos llama a qué? A no conformarnos a este mundo, sino a qué? A ser transformadas mediante la renovación de nuestro entendimiento. ¿Por qué? Porque Dios sabe que la batalla comienza mucho antes de nuestras decisiones. Comienza con nuestra manera de pensar. Y yo quiero que nos preguntemos hoy, ¿qué historia nos está contando la cultura? Mary Cassian, en su nuevo libro que se llama ¿Qué es una mujer?, explica algo muy interesante. Y es que la cultura no cambia primero nuestras decisiones. Primero cambia nuestras definiciones. Redefine qué significa ser exitosa, ¿Qué significa ser libre? ¿Qué significa florecer? ¿Y qué significa una mujer realizada? Y entonces, cuando cambian esas definiciones, también cambian nuestros deseos. Sin darnos cuenta, comenzamos a creer que la plenitud está en la independencia absoluta, en la autonomía, en el éxito profesional o en la posibilidad de mantener todas las opciones abiertas para el futuro. Y ojo aquí, yo no estoy diciendo que una carrera sea mala. No, porque yo tengo una carrera, yo tengo una maestría, yo tengo varias especialidades. Ni que estudiar, ni trabajar, yo también trabajo, o desarrollar los dones que Dios te dio sea incorrecto, porque yo sirvo también al Señor con mis dones. Todo lo contrario, lo que te estoy diciendo es que lo peligroso es cuando cualquiera de esas cosas ocupa el lugar que solamente le corresponde a Cristo. Porque entonces dejamos de preguntarnos cuál es el diseño de Dios para mi vida y comenzamos a preguntarnos únicamente qué me hace sentir más libre. Y ahí es donde entramos al terreno peligroso. Y yo te invito a que hagamos un contraste interesante. Vamos a ver este contraste. Y lo encontramos en el libro de Tito, el capítulo 2. Cuando llegamos a Tito 2, encontramos un panorama completamente diferente. No porque ese pasaje diga exactamente que toda mujer debe casarse, porque no dice eso. Lo que sí hace es como mostrarnos una vida completamente orientada a Dios y a los demás. Es como dice Laura González, que este es el currículum, ¿no? Para las mujeres cristianas. Y lo primero que vemos es que las mujeres maduras discipulan. Aquí entra esa figura, ¿no? De la anciana. Son mujeres que se invierten en otras, mujeres que construyen, que sirven, que aman. Cuando tú lo lees, su vida no gira alrededor del yo, sino alrededor de los demás, de servir, de darse hacia el otro. Y yo creo que esa es una diferencia enorme con la narrativa de nuestra cultura. El mundo nos dice constantemente, pregúntate quién eres, quién quieres ser, y todo gira en el yo. La Biblia lo que nos lleva a preguntarnos es ¿para qué fuiste creada? Entonces, recapitulando, ¿está mal querer una carrera? No. ¿Está mal disfrutar la soltería? Tampoco. ¿Está mal no estar pensando en una boda a los 18 años? Por supuesto que no. La pregunta es ¿por qué quiero lo que quiero? ¿Por qué persigo lo que persigo? ¿Está alineado eso con mis dones, con mi llamado como mujer, con los propósitos que Dios tiene para mí? Ahí fíjate cómo cambia todas esas preguntas. Porque el verdadero problema aparece cuando nuestros deseos nunca se filtran por el filtro de la palabra de Dios. Cuando simplemente asumimos que lo que sentimos debe de ser correcto o que lo que la cultura celebra, pues también debe ser bueno para nosotras. Pero una mujer piadosa aprende a detenerse y hacerse preguntas más profundas. No solamente ¿qué quiero?, sino ¿por qué quiero esto? ¿Quién ha formado ese deseo? ¿Este anhelo nació de la palabra de Dios o de la cultura? Verás, Cristo nunca prometió que seguirlo sería el camino de mayor autonomía. Prometió algo mucho mejor, una vida completamente rendida a Él. Y eso significa que tanto la soltería como un futuro matrimonio, mi carrera, mis sueños, mis planes, todos pertenecen primero al Señor. El Evangelio cambia incluso aquello que más anhelamos, porque ya no vivimos buscando construir la vida ¿qué imaginábamos? Vivimos aprendiendo a recibir con gozo la vida que Dios en su sabiduría ha preparado para nosotras. Y eso, mis amadas chicas, requiere soltar el control. Y aquí llegamos al momento de la verdad. Yo no quiero preguntarte si tú quieres casarte. Yo quiero hacerte una pregunta mucho más difícil. ¿Quién ha formado aquello que hoy deseas? Porque recuerda, nuestros deseos nunca son neutrales. Siempre están siendo discipulados. La pregunta es, ¿por quién? Mi oración es que aprendas a llevar cada deseo cada sueño y cada decisión delante de la palabra de Dios, delante del trono de Dios. Que no vivas reaccionando a lo que la cultura celebra, sino respondiendo a lo que Dios ha revelado. Y si este episodio te dejó pensando, quiero recomendarte el libro que personalmente creo que toda joven debería leer, y es ¿Qué es una mujer? De Mary Cassian. Porque vivimos en una cultura que constantemente redefine lo que significa ser mujer. Entonces yo te invito a que junto a Mary te detengas, que examines esas ideas a la luz de la palabra de Dios y que tú puedas redescubrir o descubrir el hermoso diseño de Dios. No es un libro para ganar un debate cultural, porque no estamos llamando a debate cultural. Es un libro para aprender a pensar bíblicamente sobre nuestra identidad como mujeres. Porque al final, la pregunta más importante nunca será, ¿me voy a casar o no me voy a casar? La pregunta será, ¿estoy dispuesta a recibir con gozo el plan que Dios tenga para mi vida? Porque sé que su voluntad siempre es mejor que la mía. Esa es la pregunta que tenemos que hacernos. Así que gracias por estar aquí con nosotras en esta semana, en este episodio. Estaremos viendo otras preguntas que son también relevantes para lo que estamos viviendo y lo que están viviendo ustedes como jóvenes. Así que no te pierdas la próxima semana y nos vemos aquí en Joven Verdadera. ¡Nos vemos!
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como los que creen en aquel que levantó de los muertos, a Jesús nuestro Señor, el cual fue entregado por causa de nuestras transgresiones y resucitado para nuestra justificación.

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0: El matrimonio solo puede ser totalmente entendido en la medida en que entendemos la doctrina del Señor Jesucristo y la Iglesia. Martin Lloyd-Jones.
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La fe es el resorte del reloj que mueve todos los engranajes del amor, gozo, consuelo y paz. Thomas Brooks.

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Así que mamá anciana, abuela, tía, hermana mayor, enseña a las más jóvenes a amar a sus hijos. De hecho, decir esto es radicalmente